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Sí, soy un vagabundo y camino bastante alrededor del mundo, pero quiero volver a mi casa, a alguna casa, para encontrar a esta princesa vampira que respira y me mira.

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1: 5:30 minutos, 38 segundos, hora oficial argentina.

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0: Temperatura 4 grados es décimas, coincide con la temperatura, la sensación térmica. El viento del este es una brisa a 5 kilómetros por hora. Humedad 100%, la presión 1027 milibares. La máxima de ayer, 11 grados 7 décimas, se registró a las 14:40. El ciberpronóstico anuncia cielo parcialmente nublado, máxima de 11 grados. Para esta noche despejado, 3 grados la temperatura. Viernes nublado, 8 la mínima, 14 la máxima. Chaparrones para el sábado, máxima de 14 grados. Para el domingo nubes por la mañana, sol por la tarde, máxima 15 grados. Repito, para este jueves 13 de agosto, cielo parcialmente nublado con máxima de 11 grados. Hasta las 8:30, farmacias de turno, Rivadavia esquina Roca, teléfono 431-900 y Brown esquina Rivadavia, teléfono 427-979. 5:33 minutos, 20 segundos, comenzamos con títulos del diario La Nueva. Fútbol, cuando Olimpo creyó en su fútbol, se adueñó del clásico. Basketball, Huitense sorprendió a Médanos y Sporting se recuperó a tiempo frente a Barracas. Federal AM, esperemos que este sea el puntapié para empezar a encontrar el Olimpo que todos queremos, dijo Amarilla. Más títulos. El gobierno se prepara para enfrentar un dato negativo de la inflación. ¿En cuánto podría ubicarse? Tres hombres capturados durante un allanamiento en el barrio Los Almendros. Más leve mejora de la confianza empresarial de las pymes. Para emocionarse, Messi entró desde el banco y volvió a jugar tras el fallecimiento de su padre. El peronismo dio un gesto de unidad con miras al 2027. Cada vez menos residuos, el lado B que evidencia la caída de consumos en hogares argentinos. Reunión clave entre dirigentes del PRO y el gobierno en Casa Rosada. El paro universitario afectó de forma general a todas las facultades del país. Caputo, Argentina fue arrasada en los últimos 25 años y necesitamos reconstruirla. Entradera en el barrio universitario, ataron a una mujer para robar dólares y armas. Los títulos destacados del diario La Nueva. Son las 5:35 minutos. 4 grados 6 décimas la temperatura, coincide con la sensación térmica. A las 7 viene Walter Godoy, llega Punta Noticias en Radio.
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6: 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Conducción, Pablo Mendoza.

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4: 5:39 minutos 35 segundos. Estamos despertándonos, estamos en Mega. 4 grados 6 la temperatura en la ciudad. Título de la nueva para Punta Alta: suspenden turnos en una dependencia del Hospital Naval tras un incendio. Vamos a nuestro diario mega975.com.ar. El sol llega a la tarde, el pronóstico siempre en tapa. Mamá a los 62, Mabel cumplió su deseo de convertirse en madre por primera vez tras un tratamiento de fecundación in vitro. Dio luz a David, nació con un peso de 2,750 kilos. Esto fue en Argentina, en el Hospital de San Felipe de San Nicolás. La mujer tiene 62 años. Papu Castam, desde el bloque de concejales del Movimiento de Derecho al Futuro, hicieron conocer detalles del abultado gasto en la planta política del Consejo Deliberante, que preside el concejal de la Libertad Avanza, Pablo Papu Gómez. Básquet ganó Sporting por la nueva fecha de la Liga Bahiense de Bronce. Sporting venció 78-77 a Barracas. Más títulos, estafas, alerta de ANSES. El organismo nacional reiteró recomendaciones clave para no caer en fraudes telefónicos virtuales. El comando de aislamiento y alistamiento de la Armada recibió la visita del nuevo agregado naval de Estados Unidos. Los títulos destacados de nuestro diario mega975.com.ar. 5:41 minutos, 40 segundos. 4 grados 6, la temperatura, 100% la humedad. La sensación térmica coincide con la temperatura ambiente.
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4: 5:46 minutos 35 segundos. Temperatura en Punta Alta, 4 grados 6 décimas. Vamos con títulos de Clarín en portada. Una apuesta fuerte para controlar el dólar. Comprarán 10.000 millones de dólares hasta 2027. Otra vez prohíben a empresas chinas participar de una licitación clave. Una carta desgarradora y el mejor homenaje a papá. Tiene que ver con Messi. Karina reflota el diálogo con Macri luego de la derrota en el Senado. El gobierno se dio y dejó fuera de la inocencia fiscal a funcionarios. Milagroso rescate de una mujer y un bebé en Colombia. Kicillof, Massa y Máximo Kirchner se reunieron para definir una posición sobre las PASO. Mauricio Macri habló con Karina Milei y pactaron una reunión para buscar un acuerdo entre el PRO y la Libertad Avanza. ¿Quién es Adriana Baravalle, la especialista en inteligencia artificial que Santilli designó al Frente de Innovación de Ciencia y Tecnología? En una licitación de Enred, como en la hidrovía, el gobierno dejó afuera la participación china de una obra eléctrica clave, título que viene bajada del título de tapa. El emotivo gesto de Romaña con Lionel Messi cuando lo cruzó en el triunfo del León. Más título, más diario, siempre antes, siempre mega, siempre en despertándonos en la primera mañana informativa de Punta Alta. Son las 5:48 minutos, 30 segundos. Pronóstico de cielo parcialmente nublado, dice el ciberpronóstico, con máxima de 11 grados. A las 7 llega Walter Godoy, llega Punta Noticias en Radio.
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4: 5:52 minutos, 10 segundos. Temperatura en Punta Alta coincide con la térmica, 4 grados 6 décimas. Títulos de Infobae: Milei ya no compite contra sí mismo, entre comillas. La Casa Rosada cree que la oposición se despertó y acelera gestos. Los balances de los bancos empiezan a mostrar una disminución de la mora, pero el crédito crecerá lento. Reunión, La Libertad Avanza Pro, las condiciones de Karina Milei para un acuerdo electoral con Mauricio Macri. Cumbre de unidad en el PJ, Kicillof, Massa y Máximo Kirchner se reunieron para una definición electoral clave. Hoy el INDEC dará a conocer el dato de inflación de julio, que adelantan las consultoras. Marcelo Gallardo es uno de los máximos candidatos a dirigir una selección de Sudamérica. El reclamo por el cientificidio en Argentina, que alertan los investigadores sobre el recorte presupuestario.

0: el peronismo para blindar las PASO. Kicillof, Massa y Máximo se reunieron tras el revés oficialista. A puro abrazo, el emotivo gesto de los jugadores del León con Messi tras eliminar al Inter de Miami. Cambios en el gabinete. Adriana Baravelle asume como secretaria de Innovación de la Nación. 5:54 minutos, 30 segundos. Estamos despertándonos, estamos en Mega. 4 grados, 6 décimas la temperatura.
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0: 5:57 minutos, 40 segundos. Estamos despertándonos, estamos en Mega. 4 grados, una décima la temperatura. Enseguida completamos el cuadro actualizado del tiempo. Título de ámbito, el INDEC da a conocer la inflación de julio, qué espera el mercado y qué puede llevar el IPC por encima del 2%. Avanza la reglamentación del FAL, la Comisión Nacional de Valores anunció una consulta pública y detalló cómo deberán instrumentarse las empresas. Vamos al cronista, ¿cómo serán los fondos para pagar indemnizaciones? Comisión Nacional de Valores definió la letra chica de los FAL. DASA anticipó que sumarán 100 mil millones de dólares más en reservas hasta las elecciones. Mientras la Argentina debate sus problemas, los chinos siguen marchando. Vamos con los títulos del diario Crónica. Un estudio reveló que solo el 14% de los argentinos apoya el modelo económico de Milei y casi la mitad espera estar peor dentro de un año. Terremoto en Colombia, ascienden a 250.

0: cuatro lados, los muertos que buscan sobreviviente bajo los escombros. Diario Popular, Macri retomó el diálogo con Karina Milei y negocia con la Casa Rosada. Independiente sufrió una paliza con Atlético Tucumán y quedó afuera de la Copa Argentina. Messi volvió a jugar en medio del duelo y sufrió una dura caída con el Inter Miami. El INDEC publica la inflación de julio, más títulos, terremoto en Colombia, horas cruciales en la búsqueda de sobrevivientes. PSG venció a Aston Villa y se consagró bicampeón de la Supercopa Europea. Página 12, Clincaja, cómo consigue Milei apoyo en el Congreso. Diario Deportivo Le, el amor después del dolor, jugó Leo. 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Exactamente las 6 de la mañana, hora oficial Argentina. Estamos despertándonos, estamos en Mega. Cuando Punta Alta despierta, Mega informa. 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Nuestro diario Mega 975.com.ar. 4 grados, una décima la temperatura, humedad 93%, el viento y una leve brisa a 5 kilómetros por hora, por lo tanto la térmica coincide con la temperatura ambiente. La presión 1027 milibares. Cielo parcialmente nublado, 11 grados la temperatura, avisa el ciberpronóstico. Para esta noche, mayormente despejado, 3 grados de temperatura. Mayormente nublado para mañana viernes, 8 la mínima, 14 la máxima. Chaparrones para el sábado, 8 la mínima, 14 la máxima. Nubes por la mañana, sol por la tarde para el domingo, o 6 la mínima, 15 la máxima. Repito, para este jueves 13 de agosto, temperatura máxima pronosticada 11 grados con cielo parcialmente nublado. 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A las 7 llegan Walter Godoy. Llega Punta Noticias Radio. Llegó Galíndez. Llegó Galíndez con la Gali. La Gali. Bueno, Gali IA. Gali IA, claro, es medio complicado. Preguntar a Godoy. Bueno, capaz que lo tiene más claro. A Walter. A las 7 llega Punta Noticias Radio.
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4: 6:05 minutos 35 segundos. 4 grados, una décima. La temperatura coincide con la sensación térmica. Cielo nublado. Títulos de Infovelo, elecciones 2027, Macri y Karina Milei reactivaron el diálogo y el PRO, más el gobierno, se reunirán para avanzar en un posible acuerdo. El oficialismo consiguió dictamen para reformar al Banco Central y el peronismo se retiró del plenario. Jorge Messi, un gesto silencioso que transformó la salud pública en Rosario. Vamos a títulos de perfil. El gobierno anticipó que el Banco Central comprará 10.000 millones de dólares antes de las elecciones. El mapa de gobernadores se reacomoda, la Casa Rosada pierde margen entre los aliados dialoguistas. Las inversiones en Vaca Muerta miran a largo plazo más allá de las urnas, aunque exige señales a la macroeconomía. Va en negocios, evitó presionar al dólar, el riesgo país se acercó. A 500 puntos y el Tesoro ofreció más tasa para el bonar 99. El gobierno anticipó que el Banco Central sumará 10.000 millones de reservas. Tiempo argentino, Burley profundiza la puja con los Menes y en Rosada creen que puede romper con Milei si no va como vice. Canciones, estrellas, culonas, los Messi, miles de personas marcharon con la camiseta de la ciencia argentina. A pesar de las tensiones con aliados, el gobierno logró dictamen para reformar el Banco Central. Diario La Nación, análisis por Carlos Pañi, una salida política para el laberinto de la economía. Cumbre reservada, Massa, Kicillof y Máximo se volvieron a encontrar y enviaron un durísimo mensaje a los díscolos del PJ. 6 de la mañana, 7 minutos, 45 segundos. Vamos reiterando la temperatura, la térmica para los que se van levantando. 4.6 la temperatura, 4.1, 4 grados, una décima la temperatura coincide con la sensación térmica.
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6, 14 minutos, 4 grados una décima, vamos a rectificar la mención anterior, 4 grados una décima sobre cero, coincide con la térmica, el cielo está cubierto, repito, 4 grados una décima la temperatura. Vamos a repasar títulos de nuestro diario mega975.com.ar. El sol llega a la tarde, el pronóstico siempre en tapa. Mamá a los 62, Mabel cumplió su deseo de convertirse en madre por primera vez tras un tratamiento de fecundación in vitro. Dio luz a David, que nació sano, pesó 2,750 kilos. Una mujer de 62 años se convirtió en madre por primera vez en un hospital de San Nicolás, provincia de Buenos Aires. Papu Casta, desde el bloque de concejales del Movimiento Derecho al Futuro, dieron a conocer detalles del abultado gasto de la planta política del Consejo Deliberante que preside el concejal de la Libertad Avanza, Pablo Papu Gómez. Básquet ganó Sporting por una nueva fecha de la Liga de Básquet Bronce. Sporting venció 78-77 a Barracas. Estafas, alerta de ANSES. El organismo nacional reiteró recomendaciones clave para no caer en fraudes telefónicos ni virtuales. El Comando de Adiestramiento y Alistamiento de la Armada recibió la visita del nuevo agregado naval de Estados Unidos. Gran fiesta de ATE por el Día del Niño. ATE Punta Alta recuerda que este sábado 15 realizará su tradicional festejo por el Día del Niño, una celebración pensada para compartir en familia y agasajar a los más chicos por tercer año consecutivo. Los títulos destacados de nuestro diario mega975.com.ar. Reitero, 4 grados una décima la temperatura, el cielo está nublado. A las 7 llega Walter Godoy. Llega Punta Noticias en Radio. A las 9 estamos con la Mega Mañana. Con despertándonos, como es costumbre, mañana 5:30 de la mañana.

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0: Hola, hola, hola, y probando 1, 2, 3, 4, 5, 6, 7, 8, 9, 10, probando 1, 2, 3, 4, 5, 6, 7, 8, 9, 10. Hola, hola, hola, buen día, buen día, buen día. 7 de la mañana, 8 minutos en toda la República Argentina. Estamos arrancando nuestro Punta Noticias Radio correspondiente al jueves 13 de agosto de 2026. Tres grados, tres décimas la temperatura, registro de la hora anterior, la sensación térmica 8 décimas de grado sobre cero. No está helando, no hay sensación térmica bajo cero. Es un calorón esto comparado con lo que hemos tenido estos últimos días. Ayer, por ejemplo, a esta hora teníamos un registro de 9 décimas de grado sobre cero y una térmica de 1.5 bajo cero. Bueno, después fue mejorando, o no tanto, no, estuvo ahí. Tuvimos sensación térmica bajo cero prácticamente hasta las 9 de la mañana. 8 décimas de grado sobre cero, la sensación térmica, registro del Servicio Meteorológico Nacional, que en instantes seguramente estará actualizándose. Está María Soledad en los controles de la radio, está el amigo Galíndez, como siempre, apoyo logístico, producción, general deportólogo religioso, ahora es religioso, claro, viene el Papa a la Argentina, así que también se tornó un especialista religioso. Y mi nombre es Walter Godoy, estaremos hasta las 9 haciendo este Punta Noticias Radio. 419900 es el WhatsApp de nuestro Punta Noticias Radio, 2932419900. Para nosotros es la última jornada laboral en la radio, y después haremos una pausa, Dios mediante o quien sea, hasta el próximo martes, porque se viene el fin de largo, ¿no? Se viene el feriado. Se viene un feriado, no sé por qué es, pero es un feriado. No, el 17 de agosto, claro, es el día del paso a la inmortalidad del padre de la patria. Nos vamos a los títulos, como hacemos habitualmente hasta ahora, los títulos de nuestro diario Punta Noticias. Título deportivo, triunfazo de Sporting en el compromiso pendiente de la segunda fecha de la Liga Bahiense de Básquet Bronce, con un doble de Rodrigo Frontalini a falta de 4 segundos. El elenco conducido por Ian Costa venció 78-77 a Barracas. Esos tiros, viste, que está ahí ya a punto de sonar la chicharra, pumba y adentro, y termina el partido. Hermoso, hermoso, qué lindo, qué lindo. Bueno, título deportivo y título de la política. Un textual: el mayor compromiso lo deben tener el debate de ideas y los proyectos. ¿Quién lo dijo esto? Lo dijo la presidenta de la Unión Cívica Radical, Coronel Rosales, Liliana Taguada, tras el acto de asunción de las nuevas autoridades partidarias. Esto fue en la ciudad de La Plata. Otro textual, y seguimos con la política: la planta política del Consejo Deliberante representa un costo salarial mayor que la planta política del Departamento Ejecutivo. ¿Quién lo dijo? La concejala oficialista Paula Bermejo, presidenta del bloque PJ Movimiento Derecho al Futuro, quien cruzó públicamente a un proyecto de comunicación del arco político opositor, que está dirigido al intendente, para que explique los últimos cambios que ha habido en el organigrama municipal. Bueno, hoy vamos a hablar de esto, ¿eh? Se va calentando la política partidaria. Y hoy habrá sesión en el Consejo Deliberante, justamente. Bueno, otros títulos. En este caso, el hockey: afrontaron parcialmente la sexta fecha del torneo clausura de damas de la Asociación Bahiense de Hockey. En la Copa de Bronce, Puerto Belgrano A enfrentó a Sporting. En tanto, quedaron postergadas para el próximo lunes las categorías B de la base naval Puerto Belgrano contra Argentino B. Bueno, todo el detalle está allí en la sección deportes de nuestro Punta Noticias. fueron los principales titulares de nuestro diario www.puntanoticias.com.ar. 13 grados, 3 décimas la temperatura, el registro de la hora anterior. Vamos a ver si aparecen los datos, se actualiza la página oficial del Servicio Meteorológico Nacional, los datos de las 7 de la mañana. Y ahí están, aparecieron, mira vos quién vino, 4 grados, 3 décimas la temperatura, está para sacarse todo, sí. Y la sensación térmica, 2 grados la térmica, sobre cero, 96 el porcentaje de humedad, 1017.8 la presión en hectopascales, el viento del sector noreste a 10 kilómetros en la hora y la visibilidad 15 kilómetros. Para este jueves 13 de máxima, la mínima 3, con cielo parcialmente nublado. Mañana 14 de máxima, la mínima 5, con cielo mayormente nublado. El sábado 15 de máxima, la mínima 8, nublado en la mañana y por la tarde noche, quien aparece, lluvias aisladas, pero es bajito el porcentaje, entre 10 y 40%, por ahí no pasa nada, ojalá. Y el domingo, 13 de máxima, la mínima 8, nublado en la mañana y por la tarde noche, quien aparece otra vez, lluvias aisladas, también el mismo porcentaje, entre 10 y 40%. El feriado, lunes 13 de máxima, la mínima 7, con cielo parcialmente nublado. Y el martes, el retorno laboral, 13 de máxima, la mínima 7, se mantiene con cielo parcialmente nublado también. Bueno, datos oficiales del Servicio Meteorológico Nacional. Seguimos con más actualidad, con más títulos. Nos vamos al portal Noticias Argentinas. La foto de Karina y Mauricio. Las diferencias y coincidencias entre La Libertad Avanza y el PRO antes de una jornada clave. Nota de Juan Pablo Cabanag. Este jueves, referentes de ambos espacios tendrán su primera reunión de trabajo en la Casa Rosada. Otra nota, en este caso escribe Sofía Rojas, el gobierno detecta un rechazo generalizado a la política y teme haber perdido el perfil anticasta. Roberto Lugo escribe, encuesta, Milei vuelve a caer. ¿Qué lugar ocupa en el nuevo ranking de presidentes de América Latina? Más títulos de Noticias Argentinas, brecha de tasas. ¿Por qué los bancos pagan un 20% por los plazos fijos, pero cobran hasta 200% por un crédito? Mirá vos, qué pregunta, Mario. Joaquín Morosi escribe esta nota. Con clave PJ para ordenar 2027, Kicillof, Massa, Máximo y gobernadores armaron una mesa política. Nota de Jorge Adrián García. Bueno, ayer fue uno de los temas, ¿eh? Se reunieron los muchachos a ver si todos unidos triunfaremos. Sí, es cierto, ¿no? Como reza la marcha peronista. Causa Libra. La justicia definirá en los próximos días si acepta la inclusión de los querellantes. El gobierno se prepara para enfrentar un dato negativo de inflación. ¿En cuánto podría ubicarse? Pregunta Noticias Argentinas. Más títulos. Terremoto en Colombia provocó 241 muertos, más de 3.000 heridos y 279 desaparecidos. Messi entró desde el banco y volvió a jugar tras el fallecimiento de su padre. Continúa la junta médica del caso Maradona. Este jueves un cardiólogo prestará testimonio. Más título, Atlético Tucumán se clasificó con goleada ante Independiente a los cuartos de final de la Copa Argentina. 4-0, Atlético Tucumán. Le ganó al Rojo. Bueno, clausuran un galpón arena en Mar del Plata. Venden entradas en un lugar no habilitado, dicen. Cambio en el gobierno. ¿Quién es Adriana Baravalle? La nueva secretaria de Innovación. Bueno, Karina Milei liderará la inauguración de una sede de La Libertad Avanza bonaerense. La secretaria general de la presidencia protagonizará el debut de la sede partidaria provincial en la ciudad de Buenos Aires. Acá la denominada Casa de la Libertad, que tenía La Libertad Avanza, tapera, ¿no? Cerraron hace rato, ¿no? Ahí el 25 de mayo habían cerrado el local partidario. Lo habían inaugurado en su momento. Bueno, esto suele pasar, ¿no? Muchos espacios políticos, salvo algunas excepciones, caso, por ejemplo, el oficialismo, que tiene su local allí en calle Humberto, el Partido Intransigente, el radicalismo. Después no recuerdo en este momento algún otro espacio político que tenga su espacio fijo, espacio partidario activo. El PJ, obviamente, allá en calle Pellegrini al 900, pero con poca actividad, eso sí es cierto. Bueno, más títulos. Tras polémica por la invitación a economistas ortodoxos, el oficialismo dictaminó el proyecto de reforma del Banco Central. El paro universitario afectó de forma general a todas las facultades del país. El gobierno anticipó que el Banco Central comprará al menos otros 10 mil millones de dólares antes de las elecciones. La estrategia fue planteada por el viceministro de Economía, José Luis Daza, quien señaló que la autoridad monetaria continuará comprando divisas en el mercado cambiario. Más títulos, alerta de ANSES por estafas a jubilados y beneficiarios. Hay un comunicado urgente sobre datos personales. Caputo anunció nueva inversión RIGI y recordó que Argentina ha sido arrasada en los últimos 25 años. Más títulos, nos trataron como criminales, dijo la joven argentina detenida por el ICE en Estados Unidos. Estuve triste, pero ahora no, expresó Pitti Álvarez tras la segunda audiencia del juicio. Candela Arizaga le confirmó al equipo de intervención domiciliaria que consumió sustancias psicoactivas con Moyano. Bueno, ahí estamos, con los títulos principales del portal Noticias Argentinas. Solo murmuras. 419900 es el WhatsApp de nuestro Punta Noticias Radio. ¿Querés mandar foto, video de reclamos del bache? Un agradecimiento también, porque no a nosotros, sino, no sé, lo que quieras. No tiene que ser concretamente algo negativo, también puede ser algo positivo. El volante digital, la promoción de algo. Bueno, así te contactás con nuestra producción. 419900, el WhatsApp de nuestro Punta Noticias Radio. Cuatro grados, tres décimas la temperatura, la sensación térmica 2 grados para hoy, para este jueves, 13 de máxima, la mínima 3, con cielo parcialmente nublado, dice el Servicio Meteorológico Nacional. Bueno, hoy habrá sesión en el Consejo Deliberante en un rato. A esta hora están iniciando su jornada seguramente los ediles, que en un rato, a partir de las 9, van a estar debatiendo los temas que te vamos a contar en un rato. Tenemos aquí, tuvimos acceso al orden analítico de esta décima segunda sesión ordinaria del Consejo Deliberante. Bueno, culebrón con este proyecto que presentó la oposición pidiendo explicaciones al intendente Aristimuño respecto de los cambios en el organigrama del municipio. Desde la oposición hablan de la reciente creación de nuevos cargos políticos. Bueno, salieron a responder. En este caso lo hizo la concejala Paula Bermejo, del oficialismo, lo hizo a través de las redes sociales. Bueno, hay declaraciones, está la nota publicada en nuestro diario Punta Noticias. Dijo: la planta política del Consejo Deliberante representa un costo salarial mayor que la planta política del Departamento Ejecutivo. Bueno, esa fue la respuesta. Y también habló el intendente, habló Rodrigo Leonel Aristimuño, habló y aclaró algunas cosas las aclaró. Nos enteramos finalmente que hay un responsable en el área de defensa civil. Bien, al fin nos enteramos que hay alguien en defensa civil. El intendente habló al respecto, habló de funcionarios que mantienen la misma jerarquía, pero que los responsables cobran menos. Hay una dirección que está a cargo de un coordinador y por ende el rango de dirección se mantiene en el área, pero quien está al frente del área es un trabajador que cobra menos que un director. Bueno, hay un coordinador. Bueno, lo explica el intendente, lo vamos a escuchar en un rato, en un rato vamos a escuchar la palabra del intendente Rodrigo Leonel Aristimuño, que salió a responder, se enojó, dijo: los que por ahí desinforman o que no explican bien, como que instalan cosas, pero a ver, hermanos, si no salen a explicar ustedes que tienen la data, ¿cómo nos vamos a enterar el resto de los humanos? ¿Cómo es la historieta? Bueno, por eso es importante que hablen los funcionarios, o al menos que le den el ok a los funcionarios para que se expresen libremente en un país democrático. Aparte, son funcionarios públicos, no son parte de una empresa privada que por ahí pueden acotar el tema de el acceso a la información, pero son funcionarios públicos. Hay un derecho constitucional a la información, cosa que no se estaría cumpliendo en algunos casos. Pero bueno, rompió el silencio el alcalde rosaleño y salió a responderle a la oposición. Bueno, vamos a escuchar ese testimonio. Te vamos a contar, por supuesto, te decía recién, los proyectos que se van a tratar hoy en el seno del Consejo Deliberante. Hoy van a declarar persona no grata al gobernador de la provincia de Buenos Aires. Hay un proyecto, en su momento lo había explicado aquí el presidente del Consejo Deliberante y referente libertario, Pablo Ariel Gómez, el Papu Gómez, que tenía esa intención. Bueno, el proyecto se había presentado concretamente en el seno del Consejo Deliberante. Había tenido entrada oficial. Hoy vamos a contarte cada uno de los proyectos de ordenanza, proyectos de comunicación, proyectos de resolución que conforman el índice analítico, el orden del día de la 12ª sesión ordinaria del Consejo Deliberante. Todo eso en un rato nada más, porque acá es donde se resuelve después lo que cada uno de los rosarinos y rosarinas tenemos cumplir, ¿no? Incluso el Departamento Ejecutivo, es quien debe aplicar después las normativas que se aprueban en el seno del Consejo Deliberante, la caja de resonancia que tiene el pueblo de la ciudad. Bueno, jueves 13 de agosto de 2026, estamos en las vísperas de un fin de largo, porque el día lunes será feriado, así que nos vamos a ir derechito a la pausa comercial como corresponde. 7:27, la hora en todo el país, 4 grados 3 décimas la temperatura, la sensación térmica 2 grados. A esta hora la humedad es de 96%, 1017.8 la presión en hectopascales, el viento del sector noreste a 10 kilómetros en la hora y la visibilidad de 15 kilómetros. Pausa, pausa, pausa, pausa. Ya volvemos.
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4: Y esta demora nos complica en el funcionamiento con respecto a dar respuesta a los pedidos de las escuelas. Tenemos una deuda que asciende aproximadamente a 130 millones de pesos. Nos quedan pocos proveedores que quieran trabajar con nosotros, obviamente, por esta deuda.
5: Para mí este partido con Inglaterra, sea la bolita o el fútbol, es algo especial. 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
6: No nos tenemos que seguir preguntando ante estos eventos climáticos, ¿va a llover más o va a llover menos? Lo que nos tenemos que preguntar es cómo está preparado el distrito para estas situaciones, que ya vivimos dos.
7: Nos contestaron una carta de documento diciéndonos que ellos ya nos habían dado respuesta y brindándonos un número de póliza. Y cuando nosotros quisimos ingresar al reclamo, desde el Provincio Seguro nos dijeron: el municipio nunca denunció que una moto fue robada, entonces no les podemos tomar el reclamo.
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7:38, la hora en todo el país. A los de las 7:30 les decimos buenos días, a los que a esta hora recién están saliendo de casa, que están comenzando a sintonizar la emisora o en casa, ya saliendo de la cama, saliendo de la ducha, compartiendo el desayuno. Allí estamos, con Mega, haciendo Punta Noticias Radio. 4 grados 3 décimas la temperatura y la sensación térmica 2 grados sobre cero. Bueno, uno de los títulos de noticias argentinas que comentábamos en el arranque de nuestro programa: el gobierno detecta un rechazo generalizado a la política y teme haber perdido el perfil anticasta. Una sucesión de episodios parecen haber desencadenado el temor del oficialismo que se ordena rumbo a las elecciones presidenciales de 2027. Dice la nota: a poco más de un año de las elecciones presidenciales de 2027, en el gobierno hay quienes detectan un rechazo generalizado de la población a la política y teme haber perdido el perfil anticasta luego de una serie de casos similares. Detectamos un rechazo generalizado a todos los dirigentes. No es casualidad que ninguno de los políticos pase los 40 o 45 puntos de imagen positiva, y en imagen negativa están todos por encima del 55%. Lo que quiere decir es que estructuralmente el rechazo a la política no desapareció, planteó una importante fuente a la agencia Noticias Argentinas. En Casa Rosada, dice la nota, atribuyen la preocupación al impacto de casos como el de José Luis Espert. ¿Se acuerdan, no? Espert, el que lloró en Radio Mitre, y Manuel Adorni, el deslomado, quienes debieron dar un paso al costado de sus compromisos con la administración libertaria debido a los procesos judiciales que afrontaban. Un estudio realizado por la consultora Casa 3 reveló que detrás de la economía, el principal problema del país que arrojó el muestreo fue la corrupción, con un 16%, problemática que comenzó a tener vuelo en las encuestas. Asimismo, consideran que los resabios de la vieja política, como las fotos de las reuniones partidarias dentro de Casa Rosada, tampoco seducen al electorado violeta que se inclinó por el presidente Javier Milei en 2023 para ir a contramano, por ir a contramano de eso. Sin embargo, ubican al mandatario en torno a los 35 puntos de imagen positiva y aseguran que no hay margen para la irrupción de un nuevo outsider o uno por afuera, ¿no?, de la política tradicional. La acumulación de comportamientos que la sociedad detesta no nos beneficia, precisó una voz del entorno de Milei. En los cálculos libertarios, si la oposición no logra unificarse y ante un eventual acuerdo con el PRO, La Libertad Avanza podría conquistar otros 4 años de Milei. En las últimas horas, el titular del partido amarillo, Mauricio Macri, se acercó a la secretaria general de la presidencia, Karina Milei, para intentar recomponer el vínculo y consolidar una alianza electoral. Bueno, dicen que hoy a las 11 la Casa Rosada va a ser sede del primer intercambio entre los alfiles de los distintos espacios. Dicen que va a estar allí Eduardo Lule Menem y el jefe de gabinete, Diego Santilli, y estarán referentes del PRO. Va a estar Cristian Ritondo y Fernando de Andrés. Se juntan entonces los popes libertarios y los popes macristas o del PRO, violetas y amarillos, se juntan a ver cómo acomodan la cuestión. Quienes también se juntaron en las últimas horas fueron los compañeros Axel Kicillof, Sergio Massa, Máximo Kirchner y algunos gobernadores. Dicen que armaron una mesa política para ordenar
el 2027. A ver, la nota también de Noticias Argentinas, está esto en todos los medios, en todos los portales, seguramente algún portal que le dará alguna particularidad en función de su línea editorial a estos temas, pero lo concreto es que se juntan libertarios y amarillos, y que una reunión de gobernadores y de los referentes del peronismo o del campo nacional y popular, esa es una información concreta. Después, las particularidades se la va a dar cada medio, eso es así, siempre es así. En este caso, Noticias Argentinas dice: gobernadores, jefes parlamentarios, parlamentarios y referentes de distintos sectores del peronismo mantuvieron una reunión política de 3 horas. En la que comenzaron a delinear un esquema de coordinación legislativa y la mirada puesta en las próximas elecciones de 2027. Según pudo saber Noticias Argentinas, del encuentro participaron el gobernador bonaerense Axel Kicillof, sus pares Ricardo Quintela de La Rioja, Sergio Cilioto de La Pampa, Gildo Insfrán de Formosa, Gustavo Melella de Tierra del Fuego y Gerardo Zamora de Santiago del Estero. También estuvieron presentes el referente del Frente Renovador, Sergio Tomás Massa, el presidente del PJ bonaerense, Máximo Kirchner. No, ya no es presidente del PJ bonaerense, Máximo. Acá le erraron. Bueno, cualquiera puede equivocarse. El presidente del PJ es Axel. Bueno, estuvo Máximo, el jefe del bloque de Unión por la Patria en diputados, Germán Martínez, y el titular de la bancada peronista en el Senado, Jorge Mayans. De acuerdo a la información que recogió la agencia NA, Martínez y Mayans, líderes en diputados y senadores, habrían solicitado la reunión para fijar una estrategia legislativa conjunta. Uno de los principales resultados de la cumbre habría sido el avance en la conformación de una mesa política destinada a articular a los distintos sectores del peronismo y establecer una instancia de coordinación entre gobernadores, conducción partidaria y representantes parlamentarios. Un participante de la reunión confirmó a la agencia Noticias Argentinas que la reunión duró 3 horas, la reunión de los popes, y señaló que los temas centrales fueron presupuesto 2027, transferencias a las provincias, impuesto a los combustibles, las PASO y la situación fiscal en distritos. Todos los presentes coincidieron en la importancia de sostener las primarias abiertas, simultáneas y obligatorias, las PASO, como instrumento para generar una propuesta electoral amplia y potente, indicó otra fuente a la agencia NA. La reunión adquiere especial relevancia por la presencia en una misma instancia de Kicillof, Massa y Máximo, referentes de espacios que mantienen diferencias respecto de la estrategia que debe adoptar el peronismo para enfrentar al oficialismo y encarar la construcción electoral hacia 2027. El encuentro también reunió a gobernadores con peso territorial y a las principales autoridades parlamentarias de Unión por la Patria, en momentos en que el peronismo busca establecer mecanismos de coordinación política y comenzó a discutir una estrategia nacional. La eventual constitución de una mesa política aparece así como un primer intento de institucionalizar esas conversaciones y ordenar las distintas vertientes del espacio, aunque todavía resta conocer su integración definitiva, su mecanismo de funcionamiento y el cronograma de próximos encuentros. Dice también la nota: la discusión sobre el armado presidencial permanece abierta y constituye uno de los principales desafíos internos del peronismo de cara a 2027. En ese escenario, Kicillof aparece como uno de los dirigentes con aspiraciones nacionales, mientras que Massa conserva centralidad dentro del Frente Renovador y Máximo Kirchner mantiene influencia en la estructura del PJ bonaerense y el kirchnerismo. En la cumbre se tomó una posición
oposición frente a las elecciones PASO, mantener las internas abiertas, simultáneas y obligatorias, cuando el gobierno de Javier Milei impulsa la derogación. En ese esquema de trabajo coordinado en el Congreso, en la reunión hubo cuestionamientos por colaboracionistas del oficialismo contra el gobernador de Catamarca, Raúl Jalil, y el tucumano Osvaldo Yaldo. La cumbre representa, en ese contexto, la primera señal de búsqueda de unidad entre sectores que deberán resolver diferencias políticas y electorales antes de definir la estrategia con la que el peronismo intentará volver a disputar la presidencia. Bueno, se van acomodando los melones en el Mionca, decían, esto es cuestión de tiempo. Los melones se acomodan en la marcha, y así como libertarios y macristas se están reuniendo, se van a reunir hoy, anoche o ayer lo hicieron los compañeros peronistas, estuvieron allí, mucho huevo, ¿no? Mucho huevo, Kicillof, Massa, Máximo, los gobernadores y las compañeras, bueno, seguramente también habrán estado, ¿no? Bueno, y Cristina, por supuesto, estaba ahí, como a la distancia, quizás estuvo, uno no sabe, ¿no? Bueno, a través de una videoconferencia, puede ser, qué sé yo, se me ocurre, digo, como para decir. Pero bueno, hoy se reúnen el PRO y la Libertad Avanza, y ayer se reunieron el Frente Renovador, el kicillofismo, el kirchnerismo camporista, en fin, el campo nacional y popular, todos queriendo ordenar las cuestiones de cara a las próximas elecciones.

7:50 la hora en todo el país, 4 grados 3 décimas la temperatura, la sensación térmica 2 grados sobre cero. En instantes, vamos a escuchar al intendente Rodrigo Leonel Aristimuño, que habló, al fin se develó la incógnita, hay un coordinador de defensa civil. Sabemos quién es el reemplazante de Raúl Rodríguez. Habló de los cambios, de algunos. No habló de todo. Habló de lo que quiso o de lo que le preguntaron, también, es cierto. No habló de todo. Pero bueno, vamos a compartir ese testimonio en un ratito nada más. Y estuvo esta semana en reunión con autoridades provinciales. Se van a distribuir 1.000 millones de pesos entre los municipios. Es el costo que debería haber erogado el gobierno de la provincia de Buenos Aires para participar de la Feria Internacional de Turismo. Dijeron, bueno, no, esa guita no la vamos a invertir ahí, lo vamos a distribuir entre todos los municipios. Bueno, 1.000 millones de pesos. ¿Cuánto le tocará a Punta Alta? A Rosales no lo sabemos, pero bueno, esos 1.000 millones se van a distribuir, no sé si entre los 135 municipios o entre los municipios turísticos, no lo sé, no, tampoco hay muchos detalles sobre eso, pero no deja de ser un mensaje interesante como para compartir. La provincia dice, acá no, y esa plata va para otro lado. Bueno, y por supuesto, la respuesta, haciéndose el desentendido, pillo también el intendente. No sé lo que dijo, no escuché, no leí, no sé, no le contaron. ¿Cómo que no? Bueno, no importa, son detalles. Respondió el intendente a este proyecto, podríamos decir, de todo el arco político opositor, que le pide explicaciones. Hoy se va a tratar ese tema en el Consejo Deliberante. Le piden explicaciones al intendente a través de un proyecto de comunicación que aclare la reciente creación de nuevos cargos políticos. Bueno, habla sobre eso, en parte, así, medio como muy por arriba. Bueno, ustedes lo van a escuchar y sacarán sus propias conclusiones y verán si quedan conformes o no con lo que respondió el intendente. Bueno, y te vamos a contar también, te vamos a leer, está en nuestro diario Punta Noticias, lo que sí, en redes sociales respondió la presidenta del bloque PJ, Movimiento Derecho al Futuro. La autorizaron a que se exprese y lo hizo a través de las redes sociales. Creo que fue la única representante del oficialismo local que habló al respecto. Entendemos que hoy también esto va a continuar debatiéndose, quizás ahora con la carga adicional de lo que dijo el intendente, por ahí también eso suma al debate. No sé, veremos qué pasa hoy después de las 9 en el recinto de sesiones, así en calle Murature al 500.

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Triunfazo de Sporting en el compromiso pendiente de la segunda fecha de la Liga Bahiense de Básquet Bronce, con un doble de Rodrigo Frontalini. A falta de 4 segundos, el elenco conducido por Ian Costa venció 78 a 77 a Barracas. ¡Qué final, eh! Anoche se completó la segunda programación de la Liga Bahiense de Básquet Bronce, que organiza la Asociación Bahiense de Básquetbol. Hay 3 elencos de nuestra ciudad participando. En el estadio José Galíe, Sporting le ganó 78 a 77 a Barracas, con un doble agónico de Rodrigo Frontalini a falta de 4 segundos. Bueno, después los detalles del encuentro. También menciona, por otra parte, que en el cotejo adelantado de la tercera jornada

0: Bahiense de Básquet Bronce. Bueno, para hoy se anunció una máxima de 13 grados, parcialmente nublado durante toda la jornada. Mañana 14 de máxima, la mínima 5, mayormente nublado. El sábado 15 de máxima, la mínima 8. Madrugada y mañana con cielo nublado, tarde-noche con lluvias aisladas. El domingo 13 de máxima, la mínima 8. Madrugada y mañana con cielo nublado, por la tarde noche lluvias aisladas. Y el lunes feriado, 13 de máxima, la mínima 7. Madrugada y mañana con cielo parcialmente nublado y por la tarde noche parcialmente nublado otra vez. Bueno, datos del Servicio Meteorológico Nacional. ...7:56... amanece en la ciudad, a poquito va aclarando, se va aclarando el panorama. Vamos a la pausa, ya volvemos.
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6 minutos pasaron de las 8 de la mañana. Ya estamos en la segunda hora de nuestro Punta Noticias Radio. El último registro de temperatura 4 grados 3 décimas y una sensación térmica de 2 grados sobre cero.

0: Bueno, fue título en nuestro diario Punta Noticias. La oposición quiere que Aristimuño aclare la reciente creación de nuevos cargos políticos. Es un textual, la reciente creación de nuevos cargos políticos. Así se expresó en el proyecto que en conjunto rubricaron y han respaldado las bancadas La Libertad Avanza, Potencia, UCR, PRO, Juntos y Bien Común. Piden información al alcalde rosaleño referida a la necesidad de tomar conocimiento sobre cambios e incorporaciones en el organigrama municipal. Bueno, esto también tiene como base lo que se publicó en el SIBOM, que es el sistema de boletines municipales. Está allí publicado el decreto 259, donde el intendente Aristimuño dispuso una modificación en la estructura municipal vigente para el ejercicio en curso. Bueno, allí se aclara o se menciona, se pone de manifiesto, se oficializa el cambio que hubo en torno a la delegación municipal de Villa Arias a cargo de Jorge Luis Bullosa, que, bueno, dejó de ser el delegado de Villa Arias y ahora se le asignó el cargo de coordinador, cargo que desempeña bajo la dependencia de la Dirección de Coordinación y Gestión, coordinador a cargo de la Dirección de Coordinación y Gestión. Ese es el cargo que hoy tiene Bullosa, según el decreto en cuestión. Bueno, esto y otras cuestiones que plantea la oposición, como por ejemplo la vacante en el área de defensa civil, en el área de medio ambiente. Bueno, hay una serie de consideraciones que desde los espacios políticos opositores al gobierno municipal plantearon en esta cuestión. Habló el intendente sobre esto. Habló el intendente Aristimuño y al fin nos enteramos que hay un nuevo responsable en el área de defensa civil. Hace ya un mes, más de un mes, se supo de la salida de Raúl Rodríguez a cargo del área de defensa civil, de la Dirección de Defensa Civil. La dirección sigue funcionando como tal, pero quien ejerce el cargo de director no es un director, sino que es un funcionario de menor rango, un coordinador. O sea, cobra menos, pero ejerce el cargo de director. Así entendí yo, no sé, vamos a ver, lo vamos a escuchar al intendente. Habló con los colegas de Extra Noticias, el intendente Rodrigo Aristimuño, a propósito de esto que planteó la oposición. Dice el intendente, no sé, no escuché, no vi, no leí, es medio como que no sé qué dijeron. Pero bueno, él respondió, y esto dijo.
1: No sé qué dijo la oposición. Nosotros permanentemente lo que hacemos es gestionar para traerle beneficios a nuestra gente, obra pública, cuestiones vinculadas a salud, vinculadas al turismo. En los términos del organigrama, lo que sí hicimos en el último tiempo es reordenar para ahorrar plata. Y esto voy a ser claro, es decir, hay funcionarios municipales que están ocupando secretarías, direcciones o jefaturas y son nombrados con un cargo de menor remuneración. Los últimos cargos designados tienen que ver con eso, con cuestiones salariales, es decir, a cargo de una secretaría puede haber una persona con rango en la estructura programática de coordinador, pero que está a cargo de la secretaría y no cobra como secretario, cobra como coordinador, es decir, cobra mucho menos. El reordenamiento del gabinete en el último tiempo tuvo que ver con hacer un ahorro de dinero para nuestra comunidad. Dos decisiones que creo que son vitales: el congelamiento de salarios, ¿no?, de mis funcionarios de hace un año y medio, sumado a esta decisión de poner en las direcciones o en las secretarías funcionarios a cargo con menos rango salarial, no rango del área. La estructura programática, la dirección sigue siendo dirección, pero por ejemplo hay direcciones que están a cargo de coordinadores. El coordinador es una categoría de revista, es una situación de revista. Si alguien dijo algo, digo, a veces me llama poderosamente la atención el nivel de desconocimiento que hay de la cosa pública y cómo se administra. Entonces, pusimos en diferentes áreas, para ahorrar dinero de la gente, funcionarios de menor rango en términos salariales. En términos salariales, por ejemplo, voy a ser claro en esto, la Dirección de Defensa Civil sigue siendo dirección, pero está a cargo de un coordinador. No cobra como director, cobra mucho menos, pero hace las veces director. Entonces, me parece que si alguien lo critica, debería informarse mejor, debería saber lo que está diciendo, y si, no sé de dónde vino la crítica, pero si encima esa crítica vino de gente que tiene años no recorriendo el municipio, el Consejo Delante, debería leer un poco más.
2: El cargo, supongamos, Defensa Civil, el coordinador, ¿quién sería?
1: Ricardo Vilar, que es el quien estaría en el lugar de Raúl Rodríguez. Raúl Rodríguez se fue de director y yo reemplacé el cargo de director por un coordinador con menos salario, pero a cargo de la dirección. No le bajé el rango a la dirección en la estructura programática. Sigue siendo dirección, pero puse un funcionario a cargo con menor salario. Eso tiene que ver con que la situación económica del municipio es de una fragilidad absoluta. Miren, hoy el Ejecutivo, el impacto económico es menor que el legislativo. O sea, los salarios de mis funcionarios son menos dinero que el legislativo. Entonces digo, esto para que la gente lo sepa, porque si no hablan, se instalan cosas. Yo lo que digo es, informemos mejor, ¿no? Digamos, aquellos que tienen responsabilidad institucional deben informar mejor a la comunidad, ¿no? Porque si yo salgo a decir cualquier cosa, lo instalo, miento, eso queda. Bueno, yo no miento, no instalo cosas que no son y trabajo para la gente. Deberían trabajar para la gente.
2: Ahora, lo que es en el caso particular de Bullosa, él es coordinador y estaría dirigiendo ¿qué área?
1: Está bajo la Dirección de Coordinación y Gestión, que es la coordinación que tiene a cargo todas las delegaciones, con un rango menor. Está trabajando en la dirección no como con el cargo de delegado, sino cobrando mucho menos, y está trabajando en ese ámbito, en las delegaciones, en desarrollo comunitario. Es funcionario político, cobrando mucho menos de lo que percibía antes.
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0: Bueno, se develó la incógnita. El intendente dice hay que informarse mejor. Y claro, hermano, ¿cómo que no? Eso es lo que queremos. El pueblo quiere saber de qué se trata. Pero si nadie habla, nadie dice, o no dan permiso para que hablen, o hablan cada cuentagotas, y la gente no se va a enterar, ¿no? No vamos a enterar los medios, algunos, y menos los funcionarios, la opinión pública. Bueno, se develó la incógnita. En reemplazo de Raúl Rodríguez, que era director de Defensa Civil, ahora hay un coordinador. Se trata de Ricardo Vilar. Bueno, mucho gusto. Vamos a intentar hablar en algún momento con Ricardo Vilar para conocerlo, si es que le dan permiso para que hable con nosotros. Es un funcionario que está cobrando menos, tiene un salario mucho menor al de un director, es coordinador. Y esto es lo que está haciendo el municipio en este momento de complejidad económica, describe el intendente rosaleño, se están haciendo o se han hecho estas modificaciones. Dijo también, bueno, aclaró lo de Jorge Bullosa, no hay mucho más para agregar, era delegado y ahora es coordinador, o sea que no cobra como delegado, sino que cobra mucho menos, entiendo. Coordinador bajo la órbita de la Dirección de Coordinación y Gestión. Y dijo también el intendente que el impacto que tiene en lo salarial el Consejo Deliberante es mucho mayor al impacto que tiene en la economía general del municipio el Departamento Ejecutivo. ¿Y por qué será eso? Entiendo yo que debe ser porque hace un año y medio que los funcionarios del gobierno municipal, los funcionarios políticos, del gabinete, del intendente Rodrigo Aristimuño, tienen congelados sus salarios. O sea, los aumentos que han habido en todo este último tiempo no se trasladaron a los salarios de los funcionarios. Es lo que interpreto, dice el intendente. Incluso en algún momento había dicho el intendente, hace dos meses que yo no cobro, dijo, ¿no? Lo había dicho hace algún tiempo, no sé si ya habrá recuperado ese dinero o no, no lo sabemos, tampoco lo dijo aquí. Pero bueno, ayer finalmente, gracias a Extra Noticias, nos enteramos de estas novedades. Nos enteramos que hay un coordinador a cargo del área de Defensa Civil y que se trata de Ricardo Vilar. Y bueno, después el intendente, en tono obviamente de política partidaria, electoralista, respondió ahí a la oposición, de la misma forma que en algún sentido algunos de los representantes de la oposición se refieren al intendente cuando se habla. Bueno, es parte del juego, que ellos saben que es así, y bueno, no es más que eso. Hay que informarse mejor, dijo, yo no sé quién lo dijo, bueno, no sé qué dijeron, se ningunean, bueno, pero es parte de así se divierten, así pasa el tiempo y así la vida, ¿no? Entre quienes hoy hacen la política partidaria en nuestra ciudad, algunos de ellos. Se develó la incógnita, entonces, respecto a esto. No sé si esto que acaba de decir el intendente, o que dijo el intendente y que acabamos de escuchar, traerá algún aditamento más como para generar el debate, o se ampliará hoy quizás en el debate que se dé en el Consejo Deliberante. Pero bueno, nos enteramos entonces cuál es la realidad. Pero esto es lo que también está reclamando el Consejo Deliberante hace un tiempo, entiendo, ¿no? Incluso se había convocado al secretario de gabinete Rodrigo Sartori para que vaya al Consejo Deliberante. No sé si fue, creo que no fue, o se irá, supongo que en algún momento irá, para que explique sobre esto, para que dé cuentas sobre esto. No sé si lo harán o no lo harán, pero si se hubiese respondido en su momento como se pidió, quizás no se hubiese generado toda esta bola de nieve. Incluso los que queremos saber también, ¿no? Si hubiesen hablado, si nos hubiesen comunicado, y si no quieren hablar con nosotros, al menos oficializarlo a través, como hacen habitualmente, a través de los canales que tiene el municipio para comunicar, ¿no? Si no quieren hablar directamente, mano a mano, cara a cara, con algún medio o con algún periodista o con algún trabajador de prensa en particular, lo pueden hacer por escrito. Pero tampoco eso. En su momento, cuando iban designándose los funcionarios, se daban a conocer los nombres con foto, con alguna glosa, a través de las redes sociales. Cuando fueron yéndose, nadie se enteró, solo por trascendido. Miguel Sánchez, Raúl Rodríguez, Javier Gómez Mirada, renuncias que se fueron dando en su momento, no se oficializaron, no se dieron a conocer oficialmente a través de los canales que podría llegar a utilizar el municipio. Fueron a través de trascendidos y después por la confirmación propia de los protagonistas de la noticia en cuestión. Bueno, esto por un lado. Vamos a escuchar una segunda parte del intendente Aristimuño. En este caso, una decisión política que adopta el gobierno de la provincia de Buenos Aires. No vamos a gastar esta plata acá, la vamos a destinar y se la vamos a repartir a los municipios. ¿En qué contexto se dio esto? Bueno, lo explica también el intendente, porque estuvo esta semana o la otra, sí, no recuerdo bien ahora, reunido con el Cuervo Larroque, que es funcionario de la provincia de Buenos Aires. Y esto dijo el intendente.
1: No, tuvimos una reunión muy muy positiva con el ministro de Desarrollo de la Comunidad, Andrés Larroque. Digo, una reunión política, por un lado. Andrés está trabajando, ¿no?, en el armado de Axel Kicillof, pero también una reunión de gestión, ¿no? Estamos, voy a dar una primicia. Muy pronto a firmar el Salón de Usos Múltiples y el Playón Deportivo para Villa General Arias. Una inversión de más de 600 millones de pesos. Villa General Arias, el Estado Municipal no tiene una dependencia más que la delegación, que el vecino Villaria sabe las condiciones que está. Bueno, vamos a hacer un salón de usos múltiples para la comunidad con baños, con dependencias, y vamos a hacer un playón deportivo para que nuestros chicos de Villaria puedan jugar al fútbol, puedan jugar al básquet. Eso lo hablamos con Andrés y ya te diría que en los próximos 15 días lo vamos a estar firmando para hacer el llamado a licitación. Y después estuvimos con el ministro Augusto Costa, que es el ministro responsable del área turismo de la provincia de Buenos Aires, contándonos cómo está la situación económica de cara a la temporada. Sabemos que nuestra gente la está pasando mal, que no hay plata, digamos que se bajó el consumo, que la actividad económica no está saliendo adelante. Y en ese marco ha tomado la decisión, además compartida por los intendentes, de no ir a la FITA, la Feria Internacional de Turismo. Eso a la provincia de Buenos Aires le hubiese salido, hubiese costado 1.000 millones de pesos. Y lo que definió el gobernador, el ministro, en conjunto con los intendentes, que esos 1.000 millones de pesos vayan a las localidades turísticas para incentivar el turismo. Entonces, va a haber más recursos de la provincia para los municipios y no se va a estar invirtiendo en esta feria, que digo, que en momentos de dificultad económica hay que hacer esfuerzos. Bueno, me parece un gran gesto de austeridad, de demostrar cuáles son las prioridades, insisto. Cuando la situación económica justa, aprieta, no hay que dar discursos solamente, sino hay que actuar en consecuencia. Hay que congelar los salarios o hay que donarlo, ¿no? Entonces hay que seguir ese camino de austeridad, que a veces se proclama de la boca para afuera. La política, en el caso de nuestro Ejecutivo, lo venimos haciendo, y en el caso de la provincia de Buenos Aires, Augusto ha sido claro, esos 1.000 millones de pesos los vamos a volcar en incentivos. ¿Para qué? Para que en una situación de dificultad económica, por lo menos las localidades podamos mostrar un poquito más o ayudar al sector gastronómico o al sector hotelero. Bueno, 1.000 millones de pesos que se vuelcan a los bonaerenses, ¿no?
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Buenísimo, buenísimo, buenísimo, buenísimo, buenísimo, buenísimo. La gente de Villa Arias, los vecinos y vecinas de Parabienes, ¿no? Lo decía a modo de anticipo, de primicia. Insisto, declaraciones del intendente Aristimuño a Extra Noticias. Estamos próximos a firmar el llamado a licitación, dijo Aristimuño, para la construcción de un salón de usos múltiples y un playón deportivo en Villa Arias. Más de 600 millones de pesos de la provincia de Buenos Aires que van a desembarcar aquí en el distrito de Coronel Rosales, en la localidad de Villa Arias. Ojalá que se dé pronto, se llama licitación, que aparezcan las empresas, se construya, se inaugure y se ponga en marcha. Más de 600 millones de pesos de la provincia de Buenos Aires en Villa Arias, un salón de usos múltiples y un playón deportivo. Gran noticia. Y después el ahorro que va a hacer también la administración de Axel Kicillof. No se va a ir la Feria Internacional del Turismo, y esos 1.000 millones de pesos que se destinaban generalmente para la participación de la provincia de Buenos Aires en esa feria se van a distribuir entre los municipios Rosa, en los distritos bonaerenses, para destinarlos al incentivo turístico, decía el intendente Aristimuño. Así que esta segunda parte de la entrevista, buenas noticias, podríamos decir, ¿no? Para los rosaleños y rosaleñas.

0: 8:25 la hora en todo el país. Vamos rápidamente a ver, actualizar los datos del tiempo. Vamos, vamos, vamos a ver si aparecen los datos de las 8 de la mañana. Está caliente el mundillo político, están como locos los mensajes. Paren un poco, no maten al mensajero, por Dios. 4 grados 2 décimas la temperatura, la sensación térmica 1 grado 5 décimas sobre cero. 4.2 la temperatura real y la sensación térmica 1 grado 5 décimas. Y la temperatura política al rojo vivo, así está la cosa. 13 de máxima se anuncia para este jueves. Pausa, ya volvemos.
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3: Y esta demora nos complica en el funcionamiento con respecto a dar respuesta a los pedidos de las escuelas. Tenemos una deuda que asciende aproximadamente a 130 millones de pesos. Nos quedan pocos proveedores que quieran trabajar con nosotros, obviamente, por esta deuda.
4: Para mí, este partido con Inglaterra, sea la bolita o el fútbol, es algo especial. No es algo como con el resto de los países. Yo creo que en cada veterano de Malvinas, este partido no es un partido más.
5: No nos tenemos que seguir preguntando ante estos eventos climáticos, ¿va a llover más o va a llover menos? Lo que nos tenemos que preguntar es cómo está preparado el distrito para estas situaciones, que ya vivimos dos.
6: Nos contestaron una carta de documento diciéndonos que ellos ya nos habían dado respuesta y brindándonos un número de póliza. Y cuando nosotros quisimos ingresar al reclamo, desde el Provincio Seguro nos dijeron, el municipio nunca denunció que una moto fue robada, entonces no les podemos tomar el reclamo.
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8:36, a los de las 8:30 les decimos buenos días, gracias por estar allí del otro lado, a los que comienzan a sintonizar la emisora desde ahora, y claro, hay quienes se levantan un poquito más tarde que el resto, y por qué no saludar a los que se suman a la audiencia de la radio de Mega a esta hora, ¿no? La temperatura 4 grados 2 décimas y la sensación térmica 1 grado 5 décimas, todo sobre cero. Hay una nota que publicó Noticias Argentinas y que reflejó también el portal La Nueva. Me llamó la atención el título, Cada vez menos residuos. El lado B, que evidencia la caída del consumo en los hogares. El menor volumen de desechos sólidos urbanos recolectados refleja de manera directa el deterioro de la demanda de los hogares. La generación y recolección de residuos sólidos urbanos mostró una contracción en mayo de 5,7% interanual, lo cual evidencia la desaceleración del consumo en los hogares. En comparación con abril, el descenso es de 5,1% y en los primeros 5 meses muestra un leve avance de 0,1%. Al tratarse de un indicador físico ligado de forma directa al volumen de bienes finales que ingresan al circuito residencial, la caída del tonelaje recolectado funciona como un termómetro inmediato de la menor compra de alimentos, bebidas y productos de uso cotidiano. La menor masa de basura generada responde a la estrecha relación entre la demanda interna y el descarte de envoltorios plásticos, cartón y restos orgánicos. Con razón, yo tengo una bolsita de residuos hace como 2 meses, está. Todavía no la saqué. No, mentira, es un chiste. Se me ocurrió, tenía ganas de decirlo, nada más. Bueno, sigue diciendo el informe. Cuando el ingreso real de las familias disminuye y el consumo masivo se retrae, el impacto se traslada inmediatamente a la fase final del ciclo del producto, reduciendo la cantidad de residuos que los centros de disposición urbana reciben a diario. Los datos surgen del informe Indicador Sintético de Servicios Públicos y el Instituto Nacional de Estadísticas y Censos, el INDEC. Qué buena info, ¿no? Como para tratar de saber si en Punta Alta también se recolecta menos basura que antes, ¿no? ¿Quién podría tener ese dato? Del área de servicios, ¿no? Por ejemplo, quizás, no sé. Bueno, la vinculación entre este servicio público y la demanda privada se explica a partir de los marcos teóricos consolidados en la economía ambiental y del consumo, diversos estudios del Banco Interamericano de Desarrollo, BID, señalan que... Ah, había un punto ahí. Bueno, voy de nuevo. La vinculación entre este servicio público y la demanda privada se explica a partir de marcos teóricos consolidados en la economía ambiental y el consumo. Diversos estudios del Banco Interamericano de Desarrollo señalan que la generación de residuos sólidos urbanos por habitante opera como una variable sustituta directa del ingreso disponible real de la población. Cuando las familias ajustan su presupuesto, no solo reducen el desperdicio directo de alimentos, sino que disminuye la demanda de bienes empaquetados y se posterga la renovación de productos durables. Bueno, parte del informe de Noticias Argentinas, que refleja también el portal La Nueva, lo hizo ayer a través de un informe con el título Cada vez menos residuos, el lado B que evidencia la caída del consumo en los hogares argentinos. Bueno, en un rato hay sesión en el Consejo Deliberante, a partir de las 9. Sabés que a través de la fanpage del Consejo Deliberante en la red social Facebook se transmiten las sesiones en directo. Podés ver lo que acontece allí a partir de las 9 de la mañana. Vamos a ir repasando
lo que dice el índice analítico, el orden del día de esta decimosegunda sesión ordinaria. Vamos directamente, vamos pasando a los proyectos, proyectos presentados, es el cuarto punto, proyectos de ordenanza. Esto van a debatir nuestros concejales y concejalas dentro de un rato. El bloque UCR presentó un proyecto de ordenanza a los efectos de adherir al municipio de Coronel Rosales a la ley provincial 15.614 de concientización, sensibilización e información sobre el trastorno de déficit de atención con o sin hiperactividad. Bueno, este proyecto va a ser girado a la Comisión de Salud. El Bloque Bien Común presentó un proyecto de ordenanza implementando el sello Hecho en Rosales como marca de identificación de los productos producidos localmente, así como de identificación de aquellos comercios que adhieren a la venta de los mismos en los términos del artículo 5 de la Ordenanza 3952. Bueno, pasaría a la Comisión de Legislación. El Bloque Potencia elevó un proyecto de ordenanza adhiriendo a la ley provincial 15.296 de capacitación obligatoria en discapacidad para todas las personas que integran los tres poderes del Estado. El proyecto, al parecer, iría a archivo. El Bloque Bien Común, adhiriendo a los principios del marco provincial para el desarrollo, uso y gobernanza de la inteligencia artificial, aprobado por el gobierno de la provincia de Buenos Aires. El proyecto iría a la Comisión de Desarrollo. Otro de Bien Común, un proyecto de ordenanza prohibiendo el ingreso y circulación de automotores, ciclomotores y similares de cualquier tipo de cilindrada en las calles internas del Parque San Martín. Del Parque San Martín, en el segundo sábado de cada mes. Bueno, iría a la Comisión de Obras. Acá me parece que se va a picar un poquito el debate, ¿eh? Hay varios proyectos similares. Bueno, también el Bloque Radical, proyecto de ordenanza introduciendo modificaciones a la Ordenanza 4.318 que establece sentido de circulación en calles de la ciudad. El Bloque Potencia, otro de ordenanza disponiendo que toda la documentación oficial de la Administración Pública Municipal durante el 2027 lleve la leyenda 1927-2027, 100 aniversario de la Asociación Bomberos Voluntarios de Punta Alta. Iría a la Comisión de Cultura. El Bloque Oficialista, el PJ Movimiento Derecho al Futuro, eleva proyecto de ordenanza autorizando al Departamento Ejecutivo a otorgar el uso y goce gratuito a la Casa Abrigo del Niño de Punta Alta del edificio ubicado en la Plaza General Belgrano, en calle Irigoyen 502. Ah, enfrente de la farola. Enfrente de la farola. Claro, la casita de los placeros sería, ¿no? Sí, sí, sí. Bueno, ahí estuvo turismo en algún momento, hace algunos años. Así funcionó la una oficina de información turística. Bueno, se la quieren dar para uso y goce gratuito a la Casa del Niño. Pasará a la Comisión de Legislación este proyecto del oficialismo. Otro proyecto, el Ejecutivo remite proyecto de ordenanza introduciendo modificaciones a la Ordenanza 4.446. Tiene que ver con donaciones al Hospital Municipal Eva Perón. Girado a la Comisión de Hacienda, se aprobaría, tendría aprobación formal del giro. El Bloque PJ, Movimiento Derecho al Futuro, proyecto de ordenanza estableciendo el día 3 de marzo de cada año como Día Municipal de Homenaje al Almirante Guillermo Brown. El Bloque de la Libertad Avanza, proyecto de ordenanza, introduce modificaciones a la Ordenanza 4084 en relación a las vacantes y cursos de manipulación segura de alimentos. Va la Comisión de Salud. El del PJ, Movimiento de Derecho al Futuro, también pasaría a Cultura, el que quiere establecer el 3 de marzo como Día Municipal del Almirante Brown.
Vamos a proyectos de resolución. Estamos leyendo la orden, el orden del día, el índice analítico de los proyectos que van a debatir en un rato nada más los concejales y concejalas. El bloque potencia proyecto de resolución expresando el acompañamiento al proyecto de ley tramitado mediante expediente por el cual se declara a la localidad de Pehuenco ciudad turística provincial. Entre otras consideraciones, se trataría o se votaría sobre tablas. Bien común, proyecto de resolución solicitando a la empresa APSA la urgente reparación del desborde de líquidos cloacales en Puerto Madryn y Antonio Mu. También se trataría sobre, se votaría sobre tablas. El radicalismo, proyecto de resolución solicitando al Ejecutivo el diseño de un programa de activación comunitario y recreativo del Parque San Martín. Bueno, pasaría a la Comisión de Obras. El bloque potencia, proyecto de resolución solicitando al Ejecutivo el cumplimiento de la ordenanza 4.200 que adhiere a la ley 15.296 de capacitación obligatoria en discapacidad para todas las personas que desempeñan funciones en el ámbito público municipal. Se aprobaría o trataría sobre tablas. Sobre tablas quiere decir se vota en el momento, no se pasa a una comisión. Viste que por ahí yo te digo, pasa a la comisión de, se presenta el proyecto, no se vota en el momento su aprobación o no, o su archivo, sino que pasa a una comisión. Puede pasar a una comisión interna. El Consejo Deliberante tiene, además de los bloques políticos, tiene comisiones internas. Se puede pasar el proyecto a una comisión para que se estudie, se mejore, se trate. Puede dormir allí el sueño eterno hasta 2 años y después el proyecto se archiva automáticamente. O si no, se trata o se vota sobre tablas. Se dice así cuando se vota en el momento. El bloque potencia eleva proyecto de resolución solicitando al Ejecutivo que el proyecto de presupuesto para el ejercicio 2027 contemple partidas destinadas a subsidios mensuales para la Asociación Bomberos Voluntarios. Sobre tablas se va a tratar el proyecto. La Libertad Avanza, otro de resolución solicitando a la empresa APSA la reparación de las pérdidas de agua en los sectores de la ciudad que detalla. Sobre tablas. Otro de La Libertad Avanza solicita a APSA la reparación de pérdidas de líquidos cloacales en Puerto Madryn y Paso. Otro de Juntos, en este caso, solicitando al Ejecutivo la reparación de la calzada en la intersección de Alvear y General Paz. Sobre tablas se trata. El bloque Juntos, otro de JT, proyecto de resolución solicitando al Ejecutivo la erradicación de microbasurales. Se trata sobre tablas. Bloque La Libertad Avanza elevó un proyecto de resolución solicitando al Ejecutivo la finalización de obras de protección integral del frente costero de Villa del Mar. El bloque Bien Común, proyecto de resolución solicitando al Senado de la provincia de Buenos Aires pronto tratamiento y aprobación del expediente. Se trata sobre tablas. El bloque de la Unión Cívica Radical, proyecto de resolución solicitando al intendente Aristimuño que a través del área correspondiente y en carácter de urgente se realice limpieza integral y saneamiento de basurales en sectores que se detallan. Se trata sobre tablas. Otro del radicalismo, otro de resolución, también dirigido al intendente, para que en forma urgente proceda a realizar inspección técnica sobre el desnivel existente en Buchardo al 800. Se trata sobre tablas. Otro del radicalismo, pidiendo que se realicen tareas de bacheo y reparación en sectores de la ciudad que se detallan. Sobre tablas. Otro del radicalismo, piden que se realice en forma urgente tareas de mantenimiento e inspección en sectores de la ciudad que se detallan. También se trata sobre tablas. El PRO, proyecto de resolución solicitando al intendente que a través de la Secretaría de Salud se evalúe la implementación y o continuidad de modalidades complementarias de turnos en el Hospital Municipal Eva Perón. Se va a tratar sobre tablas. Culebrón, con el tema de los turnos en el hospital,
ahí también se puede picar. El Bloque Pro eleva proyecto de resolución solicitando a la Honorable Cámara de Diputados de la Nación el pronto tratamiento y aprobación de un proyecto de ley de protección temprana de la adopción. Se trata sobre tablas. El Bloque Juntos solicita al Ejecutivo que lleve adelante mejoras en el estacionamiento de la terminal de ómnibus sobre tablas. Otro del PRO pide a la empresa APSA la reparación del desborde cloacal en General Paz y José Ingenieros. Se trata sobre tablas. Bloque Potencia pidiendo al Ejecutivo la colocación de una tercera columna de alumbrado público en cuadras de la nueva Bahía Blanca. Se trata sobre tablas. El Bloque Juntos pide la reparación general de arterias que detalla, de calles. Bien Común, proyecto de resolución solicitando la limpieza y erradicación de los microbasurales ubicados en Estomba al 1200 y Belgrano al 2200. Otro de Bien Común pide que se garantice el suministro de agua potable en el sector de calle Belgrano al 2400. El Bloque Potencia pide al Ejecutivo el mantenimiento de Jesús María al 1200, de la calle Jesús María al 2200. Se trata sobre tablas. La Libertad Avanza, proyecto de resolución solicitando al Ejecutivo el efectivo cumplimiento de la ordenanza 3799 que regula la circulación de cuatriciclos. Bueno, se trata sobre tablas. Otro libertario solicita al Ejecutivo la normalización del servicio de recolección domiciliaria de residuos en Albatros 15. Se trata sobre tablas. Otro libertario expresando el rechazo y preocupación por el desmedido incremento del costo de la licencia nacional de conducir dispuesto en el ámbito de la provincia de Buenos Aires. Se trata sobre tablas. Los libertarios, otro proyecto. En este caso piden la erradicación de microbasurales en sectores que se detallan. También solicitan el bacheo de calles que se mencionan. También se trata sobre tablas. Piden también los libertarios el acondicionamiento de calles de tierra que se detallan. Piden también la remoción del vehículo que se encuentra en aparente estado de abandono en Tierra del Fuego y 17 de Febrero, otro de los proyectos libertarios. Otro, solicitando al Ejecutivo la reparación de Hipólito Yrigoyen del 2000 al 2200. El Bloque Potencia le pide al Ejecutivo el mantenimiento de las calles de Villarias. Se trata sobre tablas. Otro libertario, manifestando el repudio a la decisión del gobierno bonaerense que prorrogó la suspensión del programa Módulo Extraordinario para la Seguridad Alimentaria, MESA. Se trata sobre tablas. Proyecto libertario solicitando a la empresa APSA la reparación del tramo de caño que pasa por Luis al 500 y desemboca en calle Buchardo. El PJ, Movimiento Derecho al Futuro, expresando preocupación por el nivel de endeudamiento y morosidad registrado en Coronel Rosales. Se trata sobre tablas. Proyectos de comunicación, el radicalismo solicitando al Ejecutivo que informe en relación a planificación para la reparación de hundimientos. Juntos le pide al Ejecutivo información en relación a las obras de reconstrucción del Tajamar en Villa del Mar. Hay un proyecto conjunto de comunicación solicitando al Ejecutivo informes en relación al organigrama municipal. Se va a tratar sobre tablas. Bueno, de lo que hemos hablado hoy, ayer también, incluso el intendente respondió, ¿no?, a través de una entrevista periodística. Acá se va a picar, seguro. El Bloque Libertad Avanza, pidiendo informe acerca de la obra de recuperación edilicia del edificio del ex sanatorio Punta Alta. Bueno, se va a tratar sobre

En el evento Pince Letras por la Paz, organizado en adhesión al décimo aniversario del movimiento internacional 100 Poetas por la Paz, que se desarrolló del 10 al 25, no, se va a desarrollar del 10 al 25 de septiembre en la Casa de la Cultura de la Universidad Nacional del Sur. Pasaría a la Comisión de Cultura. El bloque de la Libertad Avanza, declarando persona non grata en el partido de Coronel Rosales al gobernador de la provincia de Buenos Aires, doctor Axel Kicillof, en virtud del prolongado proceso de desatención institucional, entre otras consideraciones que se detallan. Bueno, el proyecto, al parecer, pasaría a la Comisión de Legislación. No se votaría hoy directamente. ¿Qué más? El bloque Potencia, expresando el rechazo a cualquier iniciativa legislativa que tenga por finalidad modificar el régimen vigente de limitación de mandatos establecidos por las leyes provinciales 14.836 y 15.315. La Libertad Avanza eleva proyecto de decreto declarando beneplácito ante la llegada al país de quién, de su santidad León XIV. Pasaría a la Comisión de Cultura. Otro proyecto libertario, proyecto de decreto declarando de interés legislativo la labor de Corsarios del Camino Moto Group o Grupo, filial Punta Alta. Pasaría a la Comisión de Cultura. El PJ Movimiento Derecho al Futuro, proyecto de decreto declarando el beneplácito por la destacada participación de Alfajores Pehuenco en el Campeonato Argentino de Alfajor 2026. Pasa a la Comisión de Cultura. Che, una caja que mandan a la radio, ¿no? De alfajores, qué rico. Tanta publicidad que se le hace, tanto beneplácito, tanto. Un alfajor. Tendrían que hacer el día del alfajor y regalarle alfajor a todo Punta Alta. Digo, qué sé yo. Ya iremos a comprar seguramente en algún momento. Bueno, después hay despachos de comisiones permanentes, Comisión de Educación, Turismo, Cultura y Deportes. A ver, el bloque La Libertad Avanza eleva un proyecto de decreto declarando personalidad destacada a la cabo principal Abigail Serrano. Bueno, analizado el expediente, la comisión aconsejó su aprobación. Preguntamos hoy quién era Abigail Serrano. Me dicen que es una francotiradora, una tiradora especial, la única mujer en la Armada Argentina que es francotiradora. Bueno, la quieren declarar personalidad destacada. Bueno, de hecho ya se aprobó el proyecto en comisión. ¿Qué más? Comisión de Hacienda, Cuentas y Presupuesto, remite actuaciones relacionadas con el registro de mayores contribuyentes. Bueno, ¿qué más? Bueno, ahí estamos, con lo más saliente, me parece a mí, de los temas que se van a tratar hoy en el seno del Consejo Deliberante. Se aprobó en la Comisión de Salud el proyecto de ordenanza regulando el uso de cigarrillos electrónicos, vapeadores, dispositivos electrónicos de administración de nicotina y otros. Bueno, se aprobó, parece ser. Nota de particulares, hay un vecino, Mauro Roldán, presentó una nota solicitando la convocatoria del Consejo Municipal de Seguridad Vial. Hay una vecina, María Selva Varas Rodríguez, presentó nota solicitando la adhesión a una ley, Ley Provincial 15.296. Y Mariano Rendo, otro vecino, solicita a los concejales y concejalas el tratamiento y posterior aprobación de un proyecto de resolución que no se detalla acá cuál es. Bueno, ahí estamos con los temas que van a tratar hoy los concejales y concejalas en el Consejo Deliberante Rosaleño.

0: Bueno, las 9 de la mañana, un minuto en todo el país. Ya está Luisito en la radio. Luis Ángel Hernández le toma el control a la Sole y sigue hasta el mediodía, dándole continuidad a la información. Nosotros nos vamos a despedir, haremos una pausa aquí en la radio. Nos vamos a reencontrar, si Dios quiere, o quien sea. Gracias María Soledad en los controles, gracias Luisito. Nos vamos. Gracias, gracias, gracias, gracias. Esto ha sido todo. Buen fin de semana largo. Saben ustedes que nos reencontramos permanentemente a través de Punta Noticias, el diario digital de la ciudad. Y el próximo martes, si Dios quiere, si la Pachamama nos deja, si las fuerzas del cielo y del pueblo nos apoyan y acompañan, estaremos de nuevo en el aire de Mega haciendo este Punta Noticias Radio, el espacio en la radio del diario digital de la ciudad. Gracias.
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Buen día, buen día, buen día, buen día, buen día. Estamos acá, llegamos. Qué bárbaro. Con el coso este que no anda, el retorno y la pero... Buen día. Pero de los muy buenos días, De los mejores días, de los muy buenos días, muy buenos.

Es, como dice Isabel Manteca, previendo, dice la negrita Miriam Pierabuena. Hoy palmereada, esta noche yo quiero bailar, baila eterna, ligado con mi mujer. Buen día, buen día, buen día, buen día, buen día. ¿Qué pasó? ¿Qué pasó? Se corta, no se corta, y no se corta. Se viene la lluvia, no se viene la lluvia, la, porque lo recontra. ¿Qué lo...

Muy, pero muy buen día, Que sea un feliz día, jueves, vamos todavía. Previernes se viene. Se viene el fin de largo. Por fin, un tiro para el lado de la justicia. Por fin, un feriado. Feriadito. Claro que sí, allá a la fiesta de a la Chueco Fest, a la auténtica Fest en la noche del domingo para el lunes por feriado. Ya bien pegado con mi mujer, buen día. Bailando ritmo latino, gozándolo, así es que vivo yo. ¡Opa! Con mi mujer, no hace frío porque no hay viento, hay una brisa por momentos, 4 grados 7 décimos, no es frío para nosotros, y entonces, y bueno, ver qué pasa, nubes por la mañana, sol por la tarde, seguro.

Buen día, buena tarde, será mañana en vivo de la radio que más vive en vivo.

Muy, pero muy buen día. Puta madre, ¿por qué cierra la...? Qué bárbaro, qué fácil hacen las cosas. Van a la mierda, pues. Soledad es tremenda. Ay, Dios querido. Bien pegado con mi mujer. Buen día, buen día, buen día. Buen día. 50-24-69, nuestro WhatsApp. 50-24-69.

fiesta, sigue la fiesta. Baila esta cumbia bien pegado con mis mujeres. Bailando.

0: Buen día, buen día, buen día, buen día, buen día. Cantale, cantale, cantale, cantalo, cantalo, cantale, cantale la vida, cantale, carajo. Buen día.
1: Sigue la fiesta anoche.
0: Yo quiero bailar. Buen día, buen día, buen día. Atención, atención, buen día, buen día, buen día. Estoy peleando con el retorno. Hay algo que para laburar, para estar en el micrófono, necesitas el retorno. Yo lo necesito siempre. Y cuando no te anda el retorno, es como, no sé, como que tomas algo y te ahogás, viste, que empezás a escupir, no puedes seguir comiendo. Y lo mismo, acá es lo mismo, esa mierda de cable este. Que no, ya el otro día voló. Había uno que estaba en la duda. Un auricular estaba en la duda y ya no está en la duda. ¿Qué es lo que hay que hacer? No está más en la duda, porque la duda la curó una pared. Entonces, se terminó la duda. Quedo con mi mujer. Buen día, buen día, buen día. 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Claro que sí, aguante los Palmeras, dice. 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

Bueno, porque intento de robo ya no va ni, no pasa ni por la puerta de la comisaría, me parece. Engancharon a uno intentando robar en un comercio de calle, creo que 25 de mayo al 2400, sí, 25 de mayo al 2400. A ver quién es el pescado este, en Roberto Fabián Duarte, 38 años. En robo calificado, en grado de tentativa, bueno, ¿qué pasó? Alertaba sobre el hecho delictivo ocurrido en un comercio ubicado. Se pudo establecer que el hombre ingresó al local tras exhibir elementos... la arma blanca, boludo. ¿Por qué las calificaciones de la policía? ¿De la policía? No, estos son los fiscales. Para no laburar así cualquier pelotude. Amenaza es un robo más normal, hermano. Amenazó al propietario, a quien tomó del cuello, exigiéndole la entrega del dinero de la caja registradora. Ante la resistencia del comerciante se produjo un forcejeo, durante el cual ambos caen al piso y ocasionaron rotura de botellas, vino. Bueno, finalmente el sujeto se dio a la fuga no pudo robar nada. Pero la amenazó con una punta, A raíz del análisis de las cámaras de seguridad, las características, lo engancharon rápido a Roberto Fabián Duarte, de 38 años, Así que fue a robar, le salió mal, sacudieron un poquito, y no solamente que se fue, no robó nada, sino que fue preso el boludo. Roberto Fabián Duarte, 38 años, pero no, las calificaciones, bueno, no sé, qué sé yo, no, no, no, no, no, no, no, no, no, no, no, no, no, no, no, no, no, no, no, no, no, no, no, no, no, no, no, no, 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

0: Claro que sí, ya está, Isabel Martín, Isabel Manteca, ya está firme,
1: Pero que quiere la chola,
0: que quiere,
1: lo que quiere
0: la chola, ay, lo que quiere.

0: Seguí con los Palmeras hasta el mediodía, pero no canté. Dice Isabel, me tenés la pelota de cabeza. Esa le gusta la joda, pero basta de joda, porque tenemos el deporte en 3D RD Radio. ¿Cómo estás, Fer? ¿Dónde estás? ¿Dónde estás?
1: Palmeras, el que no presentamos tengo... en esta noche. Para todo este público.
0: ¿Qué pasó?
1: Por supuesto, y gracias.
0: Deja, ¿cómo habla este pelotudo? Tiene las pelotas llenas.

0: 1-0, y justamente Alvarado le ganó Huracán La Cera, gol de Germán Adolfo Sos 63, 1-0 al elenco de la Cordillera de los Andes. También tuvimos partidos amistosos, por penales el Arsenal le ganó al Como 4-3, fue 1-1 en el tiempo regular. Manchester United y Leeds United empataron en 1-5 por penales en Manchester. Real Madrid, gol de Díaz, le ganó al Deportivo La Coruña 1-0, y el Napoli, sin miramientos, goleó a la Salónica 6-2, lo más saliente en el torneo de reserva de AFA. Lanús le ganó a Defensa y Justicia 3-1, Central le ganó a Banfield 1-0. Agenda de día jueves. Conmebol Libertadores, Mirasol Liga de Quito, Rosario Central con Angelito Di María, 9:30 de la noche, transmite Telefe, va a recibir al Corinthians brasileño, el Santos con Ney, pero que hoy no va a estar, 7 de la tarde recibe al Macará, va con la Gama, 7 de la tarde recibe a Olimpia de Paraguay, Cienciano. El equipo peruano recibe al brasilero de Botafogo, 9:30 de la noche, Liga de Reserva, Central Córdoba Independiente, San Lorenzo Barracas, Tigre Talleres de Córdoba, Quilmes Platense. Lindos partidos para poder compartir en esta tarde de día jueves. Y vamos a cambiar de deporte, porque el básquetbol trajo alegría y Sporting remaba y remaba y fue perdiendo gran parte del partido y el tiro del final le salió. Y le ganó a Barracas en un Comandante Sport, en un Galié colmado, 78-77, y la 14 fue feliz, dos victorias del rojinegro, puntero del campeonato, señores. El elenco rojinegro y los Aviones Azules vencieron a Caza y Pesca Huitense de visitante en el distrito de Villarino. Fue 58-50. ¿Querés saber la síntesis del rojinegro? Hernancito Martínez 7 puntos, Díaz 7, Kumor Kewi 7, Salmeri 10, Frontalini la gran figura 25-9 de Falcioni. Por el elenco visitante se destacaron 20 de Quevedo. Pellegrini en la general 14 puntos, al igual que Casa y Pesca, un partido menos. Huitense 13, Barracas 13, Sporting 12.5, Sportivo 11.5, al igual que los Andes, el de la calle Humberto. Y para culminar, Bochas, inmensa victoria de Sporting ante Nuevos Horizontes en el escenario de Olimpia por el torneo cuadrangular final, 12-5. Pino, Saúl Carabajal y el deportista bochófilo del año, Marcelo Tripodi, le dieron la alegría a los de Sangre y Luto en Bahía Blanca. Nos retiramos, la agenda está cargada y la actividad de Rosaleña marca una línea, una conducta a seguir y un compromiso por el crecimiento que queremos entre todos. Nos vemos mañana, que Dios lo bendiga, una mega mañana de la mano de Luis Ángel Hernández, que la pasen lindo.
1: Gracias, Fer, excelente, gran informe, espectacular, por eso le decimos la cátedra deportiva. Pausita, venimos, pausa, venimos.
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0: Eso, mi niña. Tanteando el terreno.
1: Si te digo te quiero, princesa,
0: es porque lo eres, es porque lo siento. Esa, vamos, carajo. 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

0: Bueno, atención, te lo estoy tirando, este... a ver si lo puedo... Está medio chicuelo porque lo pasé a... Ese del Sindicato de Trabajadores Municipales. Pero bueno, pará, lo voy a firmar por Marcelo Sotile. A ver si lo puedo. Pará un cachito. Pará, hijo Faldino.
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0: Palmera.
1: Gracias.
0: Gracias, los Palmeras.
1: Por participar con los Palmeras.
0: Gracias.
1: Un abrazo enorme para vos.
2: Y una alegría inmensa para mí.
0: Arriba. Vamos, arriba los Palmeras. Con Cacho.

Esa, buen día, buen día, buen día. Bueno, después lo voy a... No puedo poner apaisado el teléfono. Nada, me choco con la tecnología. Me voy a comprar un Nokia de esos 1100, esos Nokia chiquititos, ¿viste? Que lo único que tiene es linterna. No puede ser. No. Y ojo que leo la letra chica, leo la muy bien la letra chiquita. Pero cuando por ahí pasas de un dispositivo a otro, se achica más todavía. Bueno, ya después te lo voy a contar. Bueno, Walter realmente todo lo que sea el Consejo Deliberante lo lleva magníficamente bien. Hoy leía todo lo que se está tratando a partir de las 9, de haber empezado la sesión y demás. Y entre esas cosas, entre todo eso, está algo que lo quiero charlar tranquilamente. No, yo tranquilamente no, cuando son cosas así no trato nada, pero sí por lo menos... Me tomé la posibilidad de pedir, ¿no? ¿Por qué? Se quiere amparado por la banda de la libertad no alcanza del Consejo Deliberante Local, lo que están robando, que están cobrando 5 millones de pesos, quieren declarar persona no grata al gobernador Kicillof. Como uno tiene la suerte de decir permanentemente al aire lo que es o lo que no es, no, yo soy anti-kirchnerista, soy anti-mileísta, lo banco a Kicillof, como yo soy anti-Macri, al hijo de puta ese no lo quiero, pero sí, voy a ponderar siempre a la gobernadora Vidal, porque la gobernadora Vidal, siendo del signo político que haya sido, nos dio la independencia de nuestro Puerto Rosales. Por lo tanto, Vidal habrá metido 1000 cagadas, no habrá hecho otras 1000 cosas en Punta Alta, lo habrá dejado de garpe a Marianito Usel, no me importa, pero nos dio lo principal, que es manejar nuestro Puerto Rosales. Entonces, no importa que venga del lado del gato Macri, del detestable Macri, no me importa. Me importó y la valoro y la valoraré siempre, acordándome yo que no me acuerdo de ninguno, de nadie, tengo la cabeza limada, que Vidal nos dio el puerto. Y entonces, en esa misma línea, como odio a la chorra, que bien presa está, como Devido, como López, como...

intendente de Dorrego, es otro radical libertario. Al contrario, realmente lo valoran permanentemente por todo lo que da, no importa qué territorio sea. Y a nosotros, más aún, quienes andamos atrás de los gobernadores en varias gestiones municipales, sabemos lo que cuesta llegar, ¿eh? Sabemos y sé lo que cuesta llegar, lo que no cuesta siendo, por ejemplo, un municipio como el de Montehermoso, que siempre tuvieron una llegada tremenda por a través de los legisladores que tuvieron aliados. Pero acá, y por eso que no lo voy a hacer hoy, lo voy a pasar. Intentar declarar persona no grata por llevarse una cocarda, o sea, ¿por qué? A este mononeurónico le han dicho de arriba, le han dicho, tenés que hacer algo para que así algunos más, que seguramente algunos más se van a aprender, y a vos te vamos a apoyar para esto, para el otro. O sea, lo van a apoyar para poder seguir no trabajando, que de eso se trata, ¿no? Porque tenemos la historia de este chico, lo tenemos, y no es la mejor. Pero digo, intentar hacer eso, una falta de respeto, pero total, ¿eh? Total por todo lo que ha dado. Yo tengo la lista, lo voy a ir, porque la verdad que lo pedí, digo, che, ¿me pueden mandar cuánta plata puso ya Kicillof? No lo que va a venir, lo que van a poner para el 2027. No me importa, quiero saber ahora. Quiero saber del Piedraplén, quiero saber del Zoom que se está haciendo acá para una institución gigante como es Cindy, como el de Pehuenco, el Zoom que se está haciendo allí, el salón que se está haciendo así, la plata que vino por la parte educativa. No lo que corresponde por el fondo de educación, sino extras que han venido permanentemente en trámites, bueno, todo lo que ha venido, bueno, y realmente asombra, te digo, tengo que seguir sacando los números porque yo soy tronco con los números, pero desmenuzando un poco la cosa, digo, es una falta de respeto hacer eso, promover, buscar, Este tipo que está ahí, este Gómez está por un golpe de estado que le dieron a Paula Bermejo, porque se sabía, con unos mononeurónicos que están ahí, me duele decirlo, porque hay gente conocida, hay gente que aprecio, pero se ponen ahí, son una manga de hijos de mil puta, porque le corresponde a quien está en el gobierno municipal, por trayectoria, le dieron un golpe de estado porque se le ocurrió a una conchuda decirle a este idiota que lo manejan como quieren, que había que sacarlo. Bueno, ahí está, ¿qué está haciendo? Ahí, pues, está bien, está haciendo, comprando vino de 50.000, no importa, eso es la parte, uno se tiene que meter en la parte privada de nadie, o consumiendo, consumiendo, pero pues, no hay, o sea, podés, es más, no podés declarar, o sea, sí podés declarar persona no grata, por supuesto que no lo va a hacer, a quien te va a sacar el subsidio del gas, que vamos a pasar de 50, vamos a pagar un millón, a los que promovieron que estemos pagando 525% más de aumento en la nafta cuando los sueldos no aumentaron. Antes sí aumentaba el 100% y por ahí te aumentaban un 90% en un periodo, pero ahora al revés. Ahí tenés que declarar persona no grata. Yo te digo, no quiero la chorra, no quiero que... A ver, si yo fuera Milei, ¿sabes qué estrategia pongo? Si Milei quiere, yo le voy a tirar de onda. Mira la cabeza cómo anda, mira. Yo le diría, creo que lo dije esto, o lo dije entre amigos. Le digo, Milei, ¿usted quiere ganar? ¿Usted quiere reelegirse? Ya, está al horno. Hoy está mal. Haga un indulto. O sea, haga de cuenta que se come un pescado con espinas, así, y trague. Haga el indulto y libere, ponga libre a la chorra. Si usted pone libre a la chorra baja ahí de la cárcel VIP que tiene, pone un pie en la vereda y dice, yo voy a querer ser, listo, usted es presidente de acá a la eternidad. Se lo doy, no le voy a cobrar nada. Hágalo, aunque después lo siga puteando porque me va a aumentar todo lo que va a

pero haga eso, ¿entiende? Entonces quiero decir, vuelvo a esto, es una falta de respeto, no importa que de dónde venga, no de dónde venga Kicillof, de dónde venga, lo que viene es plata, son obras, es mucho para Punta Alta, mucho y bueno para Punta Alta. Como digo que también fue mucho y bueno lo que hizo la gobernadora Vidal, que dio por la gestión de Mariano Lucet y la fuerza de Punta Alta que venían remando para el tema de la independencia de nuestro puerto. ¿Entendiste? ¿Entendiste? Bueno, eso es. Pero ya te digo, voy a buscar dónde está, porque tengo todos los números, los reales, lo que está sentado en todos los registros esos que hay para en la provincia y todos los registros que hay acá en Coronel Rosales. Ya te lo voy a pasar. Pero bueno, no es hoy, porque voy a hacer una homilía.

0: conversar con Ana Mendoza, en este caso por el Centro de Jubilados de ATE, porque lógicamente los buenos dirigentes nunca se jubilan. ¿Qué se va a jubilar Ana Mendoza? Que esté con los jubilados es una cosa. ¿Qué haces, Ana? ¿Cómo te va?
1: ¿Cómo
0: buen día?
1: Está? Bien, bien. ¿Y vos cómo estás?
0: Dijiste, bueno, ya es hora de dar un paso al costado, tienen que seguir, quiero descansar. Sí. Y yo te dije, ¿dónde vas a descansar? No. Bueno, me alegro mucho porque... Sí, bueno. Estás haciendo algo tan lindo, que es ponerle mucha garra al Centro de Jubilados. Yo sé que vos para el Centro de Jubilados quisieras otras cosas, pero vos estás en el día a día y sé que hoy para los jubilados necesitan comida. Mirá dónde llegamos, ¿no?
1: Mirá dónde llegamos, increíble. Increíble la situación en que están pasando, cuando esa gente que peina cara, lo único que tienen que tener, que tenemos que tener, Luis, son sonrisas, pasarla lo mejor posible, porque todos sabemos que esto es un viaje de ida, y cuando te das cuenta que estás en el viaje, en las últimas paradas, se te acorta todo.
0: Tal cual.
1: Y ver las necesidades de la gente, que cada vez son más, y que nadie hace algo para ayudarlos, o para enfrentar la situación que uno tiene que enfrentar, porque... tenés que tener empatía con el otro, no podés mirar a un costado, no podés. Y de última, yo siempre digo, por lo menos ayuden al que tengan al lado, porque puede ser que así Dios los perdone por haber votado desequilibrado mental.
0: Sí, sí.
1: Pero, bueno, ¿qué quiere que hagamos? La gente a veces a los otros le llamaban cabeza de termo, a estos libertarios, no sé cómo lo llaman... Pero en el medio tenés una franja que es la más vulnerable,
0: sí,
1: que son los chicos y los abuelos.
0: Sí, tal cual, que no tienen otra opción que recibir de alguien que los ayude, que los...
1: Exacto.

0: Claro, y le pisotea la dignidad y el hecho de decir yo soy jubilado, se jubiló porque trabajó toda su vida.
1: Sí.
0: Y no me vengan con eso, que yo lo hizo ese el vecino mío, el aporte, que no laburó. El pintor, alguien le hizo el aporte cuando iba a pintar a la casa. El plomero, alguien le hizo el aporte, e incluso a las empleadas domésticas.
1: Sí.
0: ¿Quién hacía los aportes?
1: Sí.
0: Una misma madre que trabajaba día y noche en la casa para poder mantener y sostener la casa. La gente no sé lo que nos está pasando, Luis. Como sociedad, no sé lo que nos está pasando.
1: Y es el hecho de hacer como el avestruz, meter la cabeza abajo de la tierra para esconderse, pero si se enfrenta con alguien es dar cualquier excusa, porque no puede ser que no haya.
0: Claro, pero escondete como claro, pero ¿qué ganás? ¿Qué te llevas? Claro. Si nosotros hoy ya pensamos de otra manera que hace 20 años atrás. Hoy te levantas y decís gracias a Dios porque tengo un día más de vida. Y es el hoy. Porque el pasado es pasado y el futuro es una futurología que queremos, deseamos, pero hoy es un regalo. Hoy es el presente.
1: Igual, pero presente que pueda ser con dignidad, Ana, no puede ser que no.
0: Obvio.
1: Viste, porque antes decíamos, está la heladera vacía, ¿no? Ahora la heladera está desenchufada, porque no hay plata para pagar la luz.
0: Desenchufada, te lo juro por Dios que es así, Luis. Yo fui este fin de semana a Pehuancó y vi gente hace 3 meses que tiene desenchufada, que no compra una garrafa, que en su salamandra hasta cocina ahí.
1: Claro.
0: Sale a buscar leña y cocina ahí.
1: Claro, sí.
0: Personas de 80 años, ¿no? No te hablo uno de 40 que puede estar. De 80 años. Y es terrible, es terrible. Pero bueno, yo creo que tenemos que estar muy atentos. Mirá lo que pasó con los jubilados, estos del Cipolletti, el matrimonio, que ha dejado las cartas. Y han tomado una decisión de suicidarse porque no podían pagar más el alquiler.
1: Sí.
0: No obstante eso, no terminamos de asombrarnos de una situación así. Y ayer se tiró un jubilado bajo las vías del tren en Buenos Aires porque no podía más. Y cuando yo digo que es un gobierno genocida, es un gobierno genocida porque va matando, porque puede llegar el momento que voy a esa edad y decir, ¿qué hago yo aquí? ¿Cómo voy a ser una carga para mis hijos?
1: Claro.
0: Sí, es terrible, Luis. Pero bueno, acá estamos.
1: Lo tuyo no es un diagnóstico, es una realidad, porque lo estás viendo mes a mes como te aumenta la cantidad de gente que te viene a pedir un poco de comida.
0: ¿Y cómo aumentan los precios? Mira, y esto puede pasar cualquiera. El centro de jubilado tiene una autonomía propia como la seccional. Pero ahí la gente dice, ay, pero son socios, que el socio... El jubilado le descuentan el 1% a los que le pudieron descontar. Un jubilado que cobra 400.000 pesos, 4.000 pesos le viene de descuento, y de los cuales va para el centro de jubilado nacional y pasa después por acá. ¿Sabes cuánto es la cotización nuestra del centro de jubilado? Y mira que tengo afiliada, ¿no?
1: Sí.
0: 1.104.000. Si tenés que pagar luz y gas, que lo paga la seccional legislativa, estás muerto. El mes pasado se hizo un pedido para darle a los jubilados 1.916.000.
1: Mamita.
0: Este mes hice el mismo pedido, 2.246.000.
1: A la mierda.
0: ¿Qué hago, Luis? Y tengo un listado más de 100 y pico jubilados que le damos la bolsa y que el gobierno no le descuenta porque no los quiere sindicalizar, porque es una manera de no ayudar a la gente.
1: Claro.
0: ¿Y
1: claro.
0: ¿Cómo hacemos? ¿Cómo te digo yo a vos que te dábamos la bolsa con la esperanza de que ya te iba a venir el descuento? No, mire, no le puedo dar. Porque a usted no le descuentan, entonces no le puedo dar. ¿Vos sabés cómo aplaudíamos, abuelo, el mes pasado con los huevos? Media docena de huevos.
1: Mira.
0: Nah, es terrible, Luis. Y cualquiera. ¿Estamos mal todos? Bueno, algunos estarán mejor que otros.
1: Sí, no, pero bueno,
0: cualquiera
1: pero
0: también puede dar una mano a otro.
1: Claro, claro. También lo publicamos, lo comentamos, no hemos tenido tiempo de charlar y me parece que hoy sí lo quiero, te lo quiero preguntar. ¿Vos le has pedido una mano a la parte política, a los concejales de nuestra ciudad? ¿Qué respuesta has tenido?
0: Absolutamente ninguna. Le he pedido una mano al intendente, al ejecutivo completo y al consejo deliberante, a todos los bloques. Y le dije que lo que necesitábamos era huevo, lenteja, leche en polvo y aceite. Por favor que llegaran de alguna manera algo. Nada. El 18 nosotros entregamos la mercadería.
1: Sí.
0: Pero ni siquiera una respuesta telefónica. Es una vergüenza porque no vive la realidad. La realidad no vive.
1: Claro, claro, claro, claro.
0: Porque, ¿vos qué te crees lo que le cuesta a ella una caja de leche en polvo? No vive en la realidad, Luis. No tiene ni idea. Porque ellos están en otra situación ahora. Y yo lo mismo, ¿no? Lo mismo que juraron por los argentinos de bien, ¿no?
1: Sí.
0: Juro por los argentinos. Y realmente quedo admirada del desconocimiento que tienen de la ciudad, de la sociedad, del día a día de la gente.
1: Claro, claro.
0: Estoy admirada, o que hablan con tanta liviandad de un gremio sin conocer.
1: Sí.
0: Mira, yo vos te lo digo, y vos podés venir, y como cualquier persona, pueden venir a ver, y es 1.104.000. Decime qué compro yo para 200 y pico personas. No,
1: acá tenés 18 concejales y 18 de planta permanente por 30.000 pesos, que es 30.000 pesos hoy, no te sientas ni a comer la pizza.
0: Exactamente.
1: Ahí tenés 1.080.000 pesos, que es lo que vos necesitas, más el millón que pones vos,
0: claro,
1: para llegar a los 2 millones, sí, y darle de comer. Hágame, 30.000 pesos.
0: Exactamente.
1: 30.000 pesos, 30.000 pesos.
0: Exactamente.
1: 30.000 pesos.
0: Exactamente. Exactamente.
1: 18 concejales y 18 de la planta permanente. Ya está, hermano. A ver, tan difícil es.
0: Claro,
1: tan difícil es,
0: claro, ¿no? Claro, no. Es cuando, no sé, Luis, la verdad, que... Ay, también le mandé al puerto, ¿no? Todavía no tengo respuesta. También mandé al puerto, todavía no tengo respuesta. Sí me conecté con alguien de Bahía Blanca, que es muy probable que pueda traer yo peluqueros para que le corten el pelo a la gente acá, a hombres y a mujeres.
1: Bien.
0: Pero porque por ahí viste hasta eso, vos no sabés las mujeres cómo se sienten cuando vos le agarras la cabeza y le cambias un poco la realidad, que ella está con las canas hasta la nuca, con el pelo atado. Bueno, eso sí me puse de acuerdo, que tengo que después charlar para pedirle el salón a la comisión directiva para que puedan venir 2 días o un día en el mes para cortarle el pelo a la gente.
1: Está muy bien, está muy bien.
0: Pero bueno, los otros no dieron señales.
1: Bueno,
0: ahora,
1: que la den ahora, porque después la van a dar el año que viene, faltando 2 meses para las elecciones, y vamos a después, dice, el loco Hernández los putea, y sí, ¿sabes qué pasa? Las voy a putear, no me importa perder amigos, amigas, me importa 3 carajos, pero estamos acá, y no, porque parece, a ver, bueno, no vamos a dar el apellido, pues lo dimos y yo lo felicité, pero alguien que no es del espacio peronista ni es de los gremios, porque es un profesional y
0: tuvo
1: función, sin decirte nada, te mandó huevos para que vos pudieras dar. ¿Cómo? Escuchame una cosa.
0: Exactamente. Y gente desconocida, trabajadora, vinieron.
1: Claro.
0: Me dijeron, pase por tal verdulería que tiene maple de huevo ahí que dejé pagado. No, es terrible, en serio.
1: Por eso,
0: cuando vos lo decís, mira, yo no lo había pensado, pero 30.000 pesos cada uno.
1: Claro, 30.000.
0: Por favor.
1: 30.000, es un vuelto de nada.
0: Claro.
1: Son
0: claro.
1: No, dejate de joder, déjense de joder.
0: 1.000 pesos por día, sí, no es nada.
1: Ana, ganan 4 o 5 millones,
0: claro,
1: así en promedio,
0: claro,
1: en promedio, y tienen otro trabajo, la mayoría, tienen otro trabajo, y los que no tienen otro trabajo son los auxiliares de educación, que están cobrando el sueldo, y son concejales. Entonces déjense de joder, no sean hijos de puta. Hay que ser muy hijo de puta realmente en esta vida para decir, pasé y vi, yo, a ver, a las 10 empieza y la gente va a las 8:15 ahí porque por la necesidad, no sé, por estar ahí al lado, que todo el mundo va a tener su bolsa porque vos los tenés todos empadronados, pero pese a la desesperación, pese a la desesperación, 8:15 con frío van, que ustedes le dicen vengan a las 10, vengan a las 11, vengan a las 12, la bolsa
0: no vienen tempranito envuelta en una frazada y sentada en un banquito, Luis.
1: Ana, esa es la desesperación, porque vos, nadie se va a quedar.
0: Claro, del miedo.
1: Yo sé.
0: Sí,
1: sé,
0: obvio, que, obvio.
1: Que tanto vos como las chicas ahí, si hay que... Porque nunca falta.
0: No, pero apareció alguien, mis propios compañeros compraron huevo y... Bueno.
1: Entonces,
0: el que menos tiene.
1: Y los que están ahora reunidos ahí con aire acondicionado, con cosas, con todo.
0: Calentito.
1: Calentito, todo. No tienen 30 mil pesos para juntar 1 millón entre todos y decir, Ana, acá está, 1 millón, listo.
0: O vayan ellos y que lo compren, claro, que lo compren y diga, acá te dejo esto.
1: Claro,
0: difícil, y la gente lo va a saber, pero hay que ayudarlos, Luis, es terrible la situación de los jubilados, es terrible.
1: Vos sí entiendes.
0: No, yo digo, porque yo no soy ninguna iluminada, vos te debe pasar lo mismo, me imagino que vos ves televisión, que vos estás al tanto, la gente ha perdido hasta su médico de cabecera, no tienen los medicamentos que tenían, y encima cuando acá, porque vivimos en Punta Alta, pero ayer miércoles cagaron a palo a nuestros compañeros jubilados, y lo gasearon y le tiraron las mangueras con agua, y son tipos que también están cobrando mal por el Estado, ¿no? Y son tipos que juraron, nosotros juramos en cuarto grado a la bandera. Sí. Estos tipos la juraron para defenderla, mirá la manera que la defienden.
1: No, sí, por eso, es una realmente...
0: No sé
1: a dónde se
0: está llegando. No, es terrible,
1: pero
0: es terrible.
1: Pero yo digo siempre, digo siempre lo mismo, que el animal más manso, el animal más, que en un momento, se revela, y cuando se revela pasan, lamentablemente, cosas que uno no quisiera.
0: Las cosas que
1: sigan jodiendo, lo mismo que pasa
0: cuando
1: acá,
0: las tripas suenan, cuando las tripas te hacen ruido, Luis, la gente de un momento a otro va a saltar, pero ponele que eso nos puede ocurrir en cualquier lugar, como está pasando en Córdoba, en Tierra del Fuego, que mira en Jujuy, a palo la sacan a la gente, a palo con sus criaturas, pero acá que nos conocemos todos, yo ya no puedo hacer una rifa porque no hay plata para el consumo. No puedo vender pollo porque la gente no puede, compro un pollo, no puedo vender empanada porque con eso veníamos enfrentando nosotros. Baile, que vos viniste a animarnos, vender cosas, pero cada vez no se cierran más las puertas. Entonces, estos concejales, el intendente y todo el ejecutivo, yo no lo había pensado como lo estás pensando vos, 30 mil pesos cada uno, juntan 1 millón. Claro. Y el millón que tenemos nosotros los jubilados, nos puede faltar 200, 300, de una manera lo vamos a enfrentar.
1: Sí,
0: pero, che, o decir, yo compro, 5 cajas de leche, yo el otro 5 cajas, el otro... Pero nada, no nace de nada, no nace nada.
1: Sí.
0: Es una vergüenza. Yo el 18 entrego la bolsa, Luis, así que si querés venir a charlar con los jubilados.
1: Sí, vamos a estar.
0: Vos no sabés la alegría de estos jubilados el mes pasado cuando se le dio los huevos.
1: Sí,
0: y una señora del barrio Luigi. Mira lo que te estoy diciendo del barrio Luigi. No te estoy hablando de, de Gotli. Una trabajadora jubilada llamó y dijo, pase por tal verdulería porque yo dejé pagado unos maples de huevo. No, y acá ninguno de estos que están no nace de hecho de decir, che, vamos a dar una mano. Por eso digo, me extraña, quedo a veces pensando, che, estos son concejales, estos cobran 5 millones y no tienen idea lo que es un centro de jubilado, no tienen idea lo que le ingresa, no saben ni lo que le descuentan, que el 1%, que acá no llega el 1% porque está el centro nacional, porque a los que los cagan a palos son los que están allá en Buenos Aires, nosotros acá no. Porque hay una realidad, tenés que mover toda esa gente que apenas camina o va con bastones. No tienen idea, ellos creen que, la verdad, que me quedo asombrada, desde el intendente hasta el último. ni decirte de la Libertad Avanza, ¿no?
1: No, menos,
0: porque ellos, juro por los argentinos, eso lo tengo acá en la garganta, juro por los argentinos de bien, che, los jubilados fueron los argentinos de bien. Esa es la gente que hizo grande a la patria, esa es la gente que laburó. No, eso vos decís, se van a rebelar en la...
1: Sí.
0: Van a cambiar todo.
1: Y bueno,
0: ¿qué va a ser, Luis? El 18 te
1: seguimos,
0: espero.
1: Seguimos pidiendo bueno, que a ver quién puede poner un maple huevo, que se junten dos o tres. Vamos a hablarle también a los que pueden, como la señora del barrio Luigi o otra, cualquier otra.
0: Sí, o una bolsa o dos bolsas de leche en polvo. Yo no puedo sacar 60 bolsas. Tengo que juntar los 236 o 46 que tengo para poder darle una bolsa de leche a todos.
1: Y sí.
0: Me paso así con la lenteja, vengo juntando ya hace como... Tengo que darle a tú.
1: No puedo,
0: yo no lo puedo hacer, Luis. Yo no puedo.
1: Y que es así, que tiene que ser justo para todos. Sí. Ana, te mando un cariño, así que estamos atentos. Cualquier cosa, me decís.
0: Gracias, muchas gracias. Un abrazo.
1: Ana Mendoza, del Centro de Jubilados de AT Punta Alta. Realmente una situación muy, muy complicada.

0: Buen día, buen día, buen día, buen día, buen día. Palmeríamos en un ratito, en un ratito, en un ratito. Celular que siempre suena. 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
1: Esa chica está allí y esta noche
0: va a dormir. Está la palmereada y está Jesús, los apóstoles, está Ribascar, 25 de mayo, 372. Los monaguillos, no, me parece que no hay sol, no, estoy mirando acá el pasillo, pero no. 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

0: Ahora sí. Uy, Dios.
1: Esa chica está allí. Esta noche va a dormir.
0: Conmigo. 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

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Buen día. Palmeremos en un ratito, ¿eh? No te vaya. Después el adiós y luego la noche. Cantale a la vida, cantale, ¿eh? Después el adiós. Preparado todo, ¿eh? 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Listo. Y adentro.

0: A ver, corre camino, corre ruta a Liquimuño, porque la verdad es que la está gastando la ruta. Y Milei tiene razón, se rompe porque la gente anda demasiado y el intendente de Punta Alta, de Color Rosales, anda demasiado yendo a La Plata. Lo bueno que trae respuesta. Rodri, ¿cómo te va? Buen día, ¿cómo andás? A ver si te tengo, no corte el telefonito hoy. Hoy tengo un día de cruce de... Ahí está, ahí sí, ahí te tengo.
1: Sí, sí.
0: Ahora sí. Bueno, te decía, corre camino, Milei tiene razón, vos sos uno de los que rompés la ruta, que a cada rato vas a visitar un ministro, vas a ver al gobernador, vas a ver, bueno, para los rosareños mejor porque los traes respuesta, pero bueno, en fin, quiero saber porque estuviste con el Cuervo Larroque.
1: Bueno, y así estuvimos con Andrés, con el ministro de Desarrollo de la Comunidad de la Provincia de Buenos Aires. La verdad que debo decir, una reunión principio político, porque bueno, Andrés está trabajando para el gobernador en lo que tiene que ver con nuestro movimiento de hecho de futuro, en el armado nacional, así que tuvimos una muy buena reunión en términos de la política y después gestión, ¿no? Y ahí yo creo, hacer bien avance el expediente, estamos muy muy pronto a firmar el salón de usos múltiples de más de 500 metros cuadrados y un playón deportivo para nuestra querida localidad de Villarias.
0: Ah, bien.
1: Que no hay el municipio no tiene mucha, no, en realidad no tiene estructura en Villarias.
0: Cada vez que
1: el municipio quiere hacer algo depende de otros actores de la comunidad, que no estoy diciendo está mal, pero creo que la comunidad se merece que el municipio tenga, ¿no?, estructura e infraestructura para toda la comunidad. Entonces, un salón de usos múltiples, con baños, con dependencias, con playón deportivo para que los pibes y las pibas puedan jugar al básquet o al fútbol. Bueno, una inversión de más de 650 millones de pesos, así que muy felices con eso. Así que nada, bueno, siempre, ¿no?, Andrés Larroque pensando en los rosaleños y teniendo muy presente a Colón Rosales.
0: La verdad que sí. Y yo te voy a patear, yo sé que no te vas a enojar. Te voy a patear una primicia, pero sé que viene Carly Bianco con más, pero lo dejo ahí. El resto después lo decimos.
1: Muy bien. Viene Carly. Y quizás también también te lo digo, estamos trabajando para que la inauguración del Parque Solar, que es el más grande de la provincia de Buenos Aires, a fin de agosto, principio de septiembre, venga nuevamente el gobernador. Estamos ahí, te diría, a un 70% de confirmación que estaría nuevamente Axel en Punta Alta, bueno, en este caso en Pehuenco, inaugurando el Parque Solar, que es el parque solar más importante de la provincia de Buenos Aires, el Parque Solar más importante de la provincia de Buenos Aires.
0: Parque Solar que se prometió y ya se está terminando, se prometió.
1: Exactamente.
0: Se está terminando. Bien, porque muchas veces...
1: Como la defensa costera, sí. También te paso otra primicia. Porque recién me terminé la reunión con la Secretaría de Obras Públicas, vamos a abrir dos frentes de trabajo en la defensa costera para llegar a la temporada con la obra terminada.
0: Bien.
1: Lo consensuamos con la empresa, entonces bueno, eso lo acabo de firmarlo, recién estuve en el segundo piso trabajando con Miriam y ahí lo acabamos de firmar. Vamos a estar con dos frentes de trabajo para llegar a la temporada con toda la obra de defensa costera finalizada,
0: que digamos, recordemos que fue el único sector de Pehuenco que no se rompió en la última marejada tremenda.
1: Dio muy buen dato empírico, ¿no? Digamos, dio muy buen resultado después de la ciclogénesis que tuvimos hace algunos meses atrás. Todo el sector donde la obra, su primera etapa, estaba disponible, la verdad que funcionó muy bien.
0: Está bueno. Bueno, ¿cuánto es esa, cuánta plata es el parque solar ese que ya se pagó, se está pagando y está trabajando por eso?
1: Es el parque solar financiado con Provinget, más de $1 millón.
0: Te diría
1: casi $2 millones.
0: Sí.
1: Es un parque solar de 1 mega con baterías de acumulación, que es lo importante. Es decir, en la provincia de Buenos Aires se están realizando en los para tomar dimensión también los rosaleños de la importancia que tiene la decisión política.
0: Sí.
1: En los 135 municipios de la provincia de Buenos Aires, solamente 5 parques solares.
0: Bueno.
1: Es decir, somos privilegiados, ¿no? Y dentro de esos 5 parques solares, el más grande se está haciendo en Pehuenco, es decir, en Coronel Rosales. Es un parque solar de 1 mega de capacidad con baterías de almacenamiento. Es decir, toda la tecnología que tiene este parque solar es sumamente auspiciosa, es de última tecnología al parque, claro. Y le viene a dar a Provoncó un 20% más de potencia.
0: Que es lo que, claro, lo que es lo que se necesita en Pehuenco, mientras siguen llegando todo lo que está gestionando, sé que ha gestionado la obra muy grande, bueno, pero mientras, y la cooperativa eléctrica está en ese camino. Pero mientras tanto, hagamos algo, está perfecto eso. Escuchame, $2 millones, ¿quién pone $2 millones hoy?
1: No, nadie. Bueno, son $2 millones ahí, más 5.200 millones de pesos en la defensa costera, más 600 millones de pesos en el salón de usos múltiples. Bueno. Mucha obra pública en Pehuenco. Ahora reparamos la escuela. Vamos a estar publicando seguramente en estos días cómo encontramos. Yo fui y me junté con la cooperadora. La verdad que debo agradecer el compromiso ahí de las familias de Pehuenco. Uh-huh. Había algunas situaciones, las reparamos rápidamente en invierno, pero bueno, teníamos que resolver cuestiones vinculadas a la conexión de gas. Voy a subir fotos, Luis, de no sé cuándo se hizo la obra de gas. Pero pusieron los caños enterrados sin protección. Todos podridos los caños. Desastre. No sé quién hizo esa obra, tengo ni idea. Pero claro, bueno, digo, así hemos encontrado muchas cosas. Entonces yo digo, no hay mucha diferencia entre hacer bien y hacer malas cosas. Hay que hacerlas bien. Sí. Si se hacen, hay que hacerlas bien. Sí. Porque después tenemos problemas. Entonces claro, lo que estamos resolviendo ahora son estas situaciones, ¿no?
0: Claro, ese es el tema, eso es fundamental. Yo digo, hoy el tema de, bueno, que ya empiezan que lo anunciaste no hace mucho y ya el gobierno ya Kicillof te dio la guita para hacer 30 34 colectoras que explotaron todas, porque claro, tiene más de 100 años. Porque esta fue la ciudad del asfalto y cuando se hizo la ciudad del asfalto, abajo estaban las colectoras cloacales y la obras sanitarias, estaba en Ciudad Atlántida, tengo 74 años, cuando se hizo, tenía 3, 4 años, íbamos caminando de la estación Solía donde vivíamos con mi viejo, a ver la obra de obra sanitaria. O sea, y lógico que iba a reventar algún día. Y bueno, pero ahí está la solución.
1: Ahí estamos, yo entiendo y me pongo en el lugar del vecino que le molesta, que no está cómodo y es así, por eso gestionamos casi 2.000 millones de pesos, arranca en breve la obra. Ayer tuvimos un Zoom con la empresa porque habían ofrecido la alternativa de hacer el trabajo como está haciendo CIE con tunelera. Sucede que a diferencia del agua, la cloaca trabaja por pendiente, ¿no? Entonces, el tipo de trabajo es distinto, así que terminamos de resolver con los equipos técnicos y también con la mirada política de hacer la obra a cielo abierto. Sé que es más difícil, más engorroso para nuestra gente, pero es una obra que va a quedar bien hecha, porque lo puedo hacer con tunelera y dentro de 2 años el piso cede, me aplasta el caño y volver a reventarlo. Yo, claro. Acá, esto también tengo que decirlo, tengo que elegir las mejores opciones para la gente, no para mí. Sería más cómodo hacerlo con tunelera porque llego el año que viene con la obra hecha, claro. No molesto a nadie, pero es una obra que con el equipo técnico coincidíamos que hay que hacerla a cielo abierto porque va a quedar como tiene que quedar, bien finalizada, con las pendientes, sin ningún problema en el suelo. Bueno, son cosas que me parece que también la comunidad las tiene que saber, porque uh-huh. Si no, elijo a la tunelera en el caso de la cloaca, y como la cloaca trabaja, insisto, con pendiente, cuando mañana tenemos que pasar, la tunelera no trabaja con esa lógica, entonces vamos a poner los caños, va a andar bien un año y después se va a terminar rompiendo, e invertimos un montón de recursos públicos en una obra mal hecha. No vamos a hacer eso, vamos a hacerlo bien. Ayer se definió el plan de trabajo, falta que se dispongan los medios en términos del programa de seguridad y higiene, se aprueba y se comienza la obra.
0: Está bueno, estamos hablando de obras, que eso es lo más importante, ¿no? Hablar de obras. Parece mentira que en esta época se hable de obras, se hable de inversiones, se hable del Estado que es el que está haciendo las obras, porque vos no tenés un mango ni partido al medio, o sea, poco es lo que podés hacer desde tus recursos, digo, pero bueno, ¿cómo lo vamos a contemplar y decir, che, esto está viniendo de un gobernador que nos está dando una mano? O sea, repito, después, si querés lo votás, no lo votás, no me importa, pero nosotros vamos a quedar con una realidad después de que bueno, Kicillof se va ahí sí o sí porque ya no puede reelegir, pero digo, no, vamos a quedar con las obras, entiéndase eso, y voy por esto, che, no seamos mononeurónicos ni tampoco por ahí se dejen llevar o con algún bueno para nada, intenten conocer algo más, intenten ver un poquito más, ver todo lo que ha llegado y que llega, algunas cosas que corresponden porque la ley orgánica de esto, el otro lo da, pero otras cosas son gestiones, y por eso te digo que te valoro el hecho de que vayas a patear la puerta, alguna vez lo dije. Sí. Cuando Toledo, el ministro de obra de Duhalde, una vez le reproché no sé qué cosa, me dijo, ¿sabe qué pasa, Luis, por Montehermoso? Que el pibe era de Pascual, ni siquiera mi amigo Alejandrito, que el pibe con el diputado del Turquito Abraham, están a cada rato rompiéndome los huevos, y algo le tengo que dar, y vos estás en esa línea, pero estás solo, no tenés
1: ningún... Coincido con vos, y cuando hace falta, esto lo digo porque además te cuento una situación, el día viernes tuve que, a veces que no es cómodo tener que levantar la voz, por así decirlo, hacer planteos con más convicción y más fortaleza, porque mi obligación es defender los intereses del pueblo rosaleño. Entonces, si hay algo que está trabado, algo que se comprometió el gobernador y los funcionarios no motorizan, ahí tenemos un problema, y a veces hay que levantar el tono de voz para que las cosas fluyan, ¿no? Entonces ahí vamos, nos van a encontrar, claro, defendiendo los intereses de los rosaleños, en un contexto, como bien describías vos, de dificultad, porque no hay obra pública. Sí. Pero bueno, Axel es los 14 móviles policiales, el ecógrafo, la torre de la paroscopía. Bueno, ahora el 22 voy a hacer un anuncio muy, muy importante, muy importante. Estoy terminando de cerrar, pero a ver, Axel es las tres ambulancias nuevas.
0: Sí.
1: Axel es la defensa de Pruvoncó, Axel es la obra de agua de CIE, del 315.
0: La fuerza, es la provincia de Buenos Aires. La fuerza barrial de aproximación, porque acá se llevaban los policías y no venían. Acá había llegaron a haber 27 o 30 carpetas médicas de policía sobre un total de 60 y pico, y los comisarios se volvían locos, encima no podían decir nada, pues le echaban la mierda a los comisarios. Y estos pibes, yo le digo a las tortuguitas, porque parecen las tortugas de Manuelita, Lo ves por todos lados.
1: El domingo los ves en el centro, los ves el sábado en la plaza, los ves en las escuelas, cubriendo la salida de las escuelas. Y eso también insume recursos, Luis, porque, a ver, para que el móvil se mueva yo tengo que ponerle combustible.
0: Claro.
1: La plata sale de las arcas del municipio. Y es una decisión que haya móviles, que los móviles se muevan por la ciudad, que las motos se muevan por la ciudad. Y que protejan a nuestra gente, pero eso insume recursos, y los recursos salen del municipio. Por ahí a veces la comunidad no dimensiona que con lo que paga con la TCU, con esos 8.000, 10.000, 15.000, algunos 20.000, otros 3.000, yo tengo que pagar sueldos, tengo que pagar la recolección, tengo que sostener el hospital, tengo que sostener los polideportivos, tengo que hacer obras en las escuelas. Por eso es tan difícil en momentos de dificultad económica, cuando además el Estado Nacional, que nunca en la historia pasó, que el Estado Nacional se ausente en materia de obra pública y en materia de programas educativos, sociales, de salud. Digo, estamos nosotros, estamos entregando lentes nosotros, estamos haciendo estudios médicos nosotros. Bueno, la provincia y el municipio, es lo único que hay, Luis, es lo único que hay.
0: Quería hablar de buenas noticias, de obras, de cosas importantes. El tema de tu gabinete, arreglate vos, no me jodas. No te voy a preguntar cuántos auditores, porque no le voy a dar gusto a nadie. No soy tan pelotudo para. Tengo 74 años y empecé periodista a los 16 y no le voy a dar gusto a nadie. ¿Entendés? O sea, arreglate vos. Vos te tenés que arreglar, ¿eh? Yo no te digo que seas inocente o culpable. Te digo, arreglate.
1: Me parece a mí lo único, título.
0: Sí, dale, título.
1: Título para la gente. El intendente no amplió su gabinete, lo achicó, y el costo del ejecutivo es menor que el legislativo. Sí. Los 18 concejales más los dos auxiliares le salen más caro a la gente que todo el poder ejecutivo. Esa es su propia conclusión de la gente.
0: Eso hoy lo publicamos. Y esto otro ya lo habías contado antes, nosotros tuviste la posibilidad de presentarnos al joven Vilar, a Ricardito para la parte de defensa civil, conversamos con él, charlamos,
1: claro,
0: te estoy diciendo diciendo en joda, te estoy diciendo en joda, pero sinceramente quiero esto, quiero saber que tenemos, que hay, que se está haciendo, que hay este, que bueno, se labura para eso, porque realmente se labura para eso. Las viviendas de Luz y Fuerza se están haciendo.
1: Las viviendas de Luz y Fuerza están avanzadísimas.
0: Y bueno,
1: estuvimos ayer en una especie de reunión de directorio del puerto. Vamos a seguir con la obra de costanera de la costa del puerto. Vamos a ver si llegamos hasta el Náutico este año.
0: Te aclaro una cosa, te aclaro una cosa. Ya le pedís a Presti, al ministro de Defensa, que nos dé el barrio viejo de Puerto Rosales, porque te aclaro que si no, yo voy a hacer una cooperativa de trapito y vamos a cobrar. El sábado y domingo no hay lugar. Estacioné en tercera fila en ese lugar maravilloso que armaste de la cantina a la derecha. Tercera fila. Sí, nunca nos había pasado. No es joda lo que te digo. Sabés que soy fanático del puerto, sabés que por eso digo que yo aplaudo mucho a la gobernadora Vidal, porque nos dio esa posibilidad de hacer con el puerto, bueno, toda esta obra que hacen ustedes, que empezaste vos, que sigue Dieguito Piñero, bueno, todo eso, ¿no es cierto? Pero digo, es maravilloso el parque ese de los chicos, queda chico, no hay cancha de básquet, de fútbol. Y es así, es una realidad, no es que hacer ni campaña para el Tibuño ni para Quisiló, es que hacer campaña para los rosaleños. Tenemos un lugar como nunca tuvimos ahí en esa maravillosa costanera. Bueno, viejo, si no celebramos eso, bueno, te digo, arréglate con la parte del gabinete, no me jodas. Chau,
1: Rodríguez. Pero bueno, se vienen buenas noticias.
0: Quiero la del 22, bueno, te la voy a exigir el 21.
1: El 22, bueno. Vamos a hacer una cosa, me comprometo que cuando yo haga el anuncio en el lugar que lo tenga que hacer, termino de hacer el anuncio ahí, te escribo y te digo
0: dale, gracias, dale. Rodri,
1: como
0: gracias.
1: Siempre, abrazo enorme, gracias, Luis, abrazo. Buena semana.
0: Bueno, estaba el intendente Rodrigo Aristimuño, es la realidad, y me quedo acá, ¿sabes por qué? Porque ya no aguanto más los mensajes, porque dice que se viene, no viene, viene, está, acá está Palmeada.
2: 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Vamos a recordar estas canciones, vamos a poner toda esta alegría para encontrarnos en esta noche, junto a las palmeras y la mano bien alto, a ver, las manos arriba, bien arriba, canta Jesús María.

Es un honor para los palmeras estar en este gran escenario, compartir esta gran noche de Jesús María con tantos grandes artistas, y el aplauso y el reconocimiento y el cariño de todos ustedes. La Argentina está presente para dar

¡Pero que suene ese aplauso, Jesús María! Pero viste qué linda que está Córdoba, qué hermosa que está Jesús María, realmente es un gusto para los palmeras poder nuevamente visitar este festival que nos convoca.

0: La gente se preguntaba qué quería.
1: Tremenda palmereada, tremenda, como cada jueves, por esta hora, los palmera palmereada, espectacular. Bueno, los mensajes que están llegando siempre, 50-24-69. Claro que sí, cada jueves palmereada, ahí bailaron, hicieron la coreografía en Ribascar, 25 de mayo, 372, Jesús, los apóstoles, los monaguillos están descansando, la palmereada haciendo el milagroso trabajo del lavado full artesanal, que no cuesta más, cuesta menos. 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Sí, señor, palmereada. Farmacia Auxili están de turno hasta mañana, 8:30. Y siempre decimos hacer esto, y es una realidad. Si hay algo para decir, se dice. Si hay notas, si hay voces, que es lo que nos interesan siempre, notas, se hacen, se ponen al aire. Viene Rubén Barbosa después, curiosamente, siempre esperando a Marito Acuña a las 17 en la mega tarde. Y bueno, digo, siempre si hay voces, se priorizan las voces, pero si por ahí, por lo que se quiera, no están las voces, pero siempre está la música.

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2: Hora 15, hora oficial argentina. Muy buenas tardes, ¿cómo les va? Aquí estamos, poniendo el primer paso, punto del camino de inicio de nuestro Curiosamente. Obviamente, en la continuidad de la radio que más vive en vivo. Como cada día, arrancamos 5:30 de la mañana, despertándonos. Luego, Walter Godoy, Punta Noticias Radio, la Mega Mañana y, por supuesto, también, frecuentemente, y sobre el mediodía, Rubén Barbosa. Ahora hacemos nuestro Curiosamente. Como siempre decimos, y estaremos esperando por siempre, a las 17, Amarito Acuña con la Mega Tarde.

de esta, como decimos, realidad y actualidad de nuestro pago arenero. Nuestra dirección aquí en la tierra, paso 272, paso 272, la dirección de la tierra. Bien, estamos presentados, vamos a lo primero que es lo primero, y lo primero siempre tiene que ver con la separata musical. Sí,

0: 11.9 la temperatura, 60% la humedad, viento del noreste a 9 kilómetros por hora, la sensación térmica 8 grados. Estamos en comunicación y por supuesto agradeciendo la gentileza de la concejal de Movimiento el Derecho al Futuro, el presidente de Bloque, Paula Bermejo. Paulita, ¿cómo te va? Buenas tardes.
1: Hola Luis, buenas tardes, ¿cómo estás? Saludos
0: bueno,
1: por ahí.
0: Bien, bueno, la verdad que sorprendidos, pero bien se hace en aclarar todo. Con esto de los costos, los gastos que tiene el Consejo Deliberante, toda vez que, bueno, siempre se tira la piedra del otro lado y los números creo que son más que realistas, ¿no? Y está bien este comunicado que ha hecho, bueno, para que la sociedad sepa todo, después cada uno evaluará, ¿no?
1: Sí, a ver, nosotros en realidad, como bloque oficialista, siempre damos los debates y muchas veces los debates que se dan en el Consejo Deliberante luego no trascienden. Por ahí lo que terminan trascendiendo son los de prensa, que muchas veces tampoco dicen lo que dicen los expedientes, ¿no? Porque después cuando se hace nota, cada concejal defiende su expediente como le parece, claro. Y por ahí se dicen cosas que a la hora de votar los expedientes no están incluidas en esos expedientes. Nosotros hoy, por ejemplo, era un proyecto de comunicación con respecto a la estructura programática y el organigrama municipal de los funcionarios del Departamento Ejecutivo, pidiendo información sobre los funcionarios y las designaciones, y en realidad es información que es pública y que está a disposición de no solamente de los concejales, sino de la comunidad. Realmente estos concejales tomaron conocimiento por el boletín oficial, cuestión que es una obligación del municipio cada vez que hace un acto administrativo como un decreto o una resolución, publicarla. Así que eso está publicado. Y además que el organigrama municipal también se puede encontrar tranquilamente en la página oficial del municipio. Así que no hay nada escondido ni nada que tener que defender en realidad. Pero bueno, cuando se plantea esto de la creación de cargos que viene haciendo el Ejecutivo y demás, la realidad que es una falacia, o sea, es mentira. Hay funcionarios que se han ido de la gestión y esos funcionarios fueron reemplazados. Y acá sí por ahí aclarar esta situación. Lo que viene haciendo el Ejecutivo Municipal en cabeza del Intendente Rodrigo Aristimuño es un esfuerzo presupuestario, no solamente con la decisión de congelar los saberes de los funcionarios, sino también cuando se viene reestructurando justamente la estructura programática del Ejecutivo Municipal, es reemplazar
0: a ver si te está cortando.
1: Por una cuestión salarial, ¿sí? Por ejemplo, cuando se fue el doctor Presti, que ejercía su cargo de director, y asume el doctor D'Amico, su cargo es una jefatura de área, ¿sí? Una jefatura de área a cargo de la dirección del hospital. ¿Eso qué implica? La estructura programática sigue siendo la misma, pero el cargo del funcionario es de una jerarquía menor en una cuestión salarial, ¿sí? Y esa estructura no la inventa el intendente, sino que surge de una ordenanza. Y una ordenanza que tampoco la creamos nosotros, de hecho fue sancionada en 2020, la ordenanza. Así que eso es lo que se viene haciendo desde el Ejecutivo Municipal, reestructurar justamente la estructura programática para generar un ahorro en lo que el municipio gasta, en lo que es la estructura política, para eso luego volcarlo y priorizar servicios y sobre todo la paritaria de los trabajadores municipales. Ahora bien, que es lo que vos mencionabas, que es lo que a nosotros nos resulta llamativo, que desde el Consejo Deliberante se cuestionen las designaciones políticas cuando hablamos de un Consejo Deliberante que no solo que no ha resignado en la mayoría de sus bloques, solo lo hemos hecho desde el bloque oficialista, los aumentos salariales, sino que además han aumentado no solo la planta política, sino la planta de personal. Ajá. En el último presupuesto que se aprobó, el presupuesto del Consejo Deliberante sumaba un cargo político y sumaba un trabajador. Sí, por eso lo que nosotros mencionábamos en esa especie de comunicado era que por primera vez en la historia estos concejales que vienen a cuestionar el organigrama municipal tampoco le han dado explicaciones a la comunidad de por qué han incrementado la planta política, la planta de personal, no se explicó para qué ni por qué. Y además de eso, que por primera vez en la historia la planta política del Consejo Deliberante excede en el gasto a la planta política del Ejecutivo Municipal.
0: Ah, bueno, claro, sí, es que realmente...
1: Hoy le cuesta más a los vecinos de Coronel Rosales el Consejo Deliberante que el Ejecutivo Municipal, cuando, digamos, hay obviamente funcionarios que están 24/7 a disposición de la gestión, y eso bueno. Podemos discutir un montón de cuestiones, de lo que falta, digo, pero si la cuestión es simplemente la estructura y lo que pagan los vecinos, hoy el Consejo Deliberante por primera vez le cuesta más a los vecinos que el Ejecutivo Municipal.
0: Claro. Sí, realmente fue, sorprendió más o menos quienes estábamos siguiendo a través del laburo de periodista, no tan allegados al Consejo Deliberante, tampoco metido en la cuestión del Ejecutivo o los cargos, de todas las gestiones, cuando uno se pone a ver eso, pero bueno, claro, no, hay una cuestión bastante, en estos momentos que sobresale, ¿no? En estos momentos de tanta dificultad económica.
1: Sí, mira, Luis, te doy otro dato, hablando de números, igual acá voy a ser cautelosa porque no lo tengo tan fresco. Cuando tratamos la rendición de cuentas, se trata también el exceso de gastos, ¿sí? Que como el Ejecutivo no tuvo aprobado el presupuesto del año 2025, porque el Consejo Deliberante no lo aprobó, hubo obviamente que ajustar ese presupuesto. Luego el Consejo Deliberante votó el exceso de gastos. Bueno, el Consejo Deliberante tuvo más de 1.000 millones, casi, te digo, cercano a los 1.500 millones de compensación de gastos.
0: Ah, mira, una platita, ¿eh?
1: Por eso digo, son datos que muchas veces no se difunden, no se tienen en cuenta, que obviamente se dan las discusiones que hay que dar en el marco de las comisiones y en el marco de las sesiones. Y acá lo que nosotros decimos es, bueno, si vamos a poner en eje de discusión los funcionarios municipales, bueno, abramos el abanico, seamos sinceros con nosotros mismos y con la comunidad e informemos lo que hay que informar. Claro. Los cargos del departamento ejecutivo están informados, cada uno, después podemos hablar de la chicana de la coordinación de la coordinación, y a ver, cuando nosotros hablamos de ignorancia o mala intención, es porque, si bien los vecinos no tienen por qué saberlo, los concejales lo saben. El cargo de coordinación es un cargo que puede existir en cualquier secretaría, que como te hablaba de las jerarquías, es el cargo político de menor jerarquía, los coordinadores. Entonces, se han creado los cargos de coordinación reemplazando a cargos de directores.
0: Claro.
1: Lo que significa un ahorro importantísimo para el municipio en materia económica. Claro. Entonces, y la dirección de coordinación y gestión, donde estaba este cargo tan cuestionado, es una dirección que ya existía, que tiene una directora y que, digamos, asume, digamos, un funcionario con un cargo de menor jerarquía para colaborar en esa dirección, como lo tienen muchas de las áreas.
0: Claro. Sí.
1: Y entonces, más allá de eso, que está bien que alguien pueda estar en desacuerdo, el organigrama municipal lo define el Ejecutivo que está en el momento.
0: Claro, sí.
1: ¿No?
0: Sí.
1: Después podemos evaluar el desempeño, y ahí estamos de acuerdo, y nosotros como concejales tenemos también, en el marco de la rendición de cuentas, que evaluar cómo se fueron llevados los programas, si los objetivos fueron cumplidos, si las funciones fueron bien ejercitadas o no. Pero el organigrama municipal y la estructura programática la crea cada ejecutivo cuando asume su función.
0: Sí. Sí, sí, la verdad que está bien explicarlo, porque muchas veces pasa eso, ¿no? A ver, se utiliza políticamente, digo, política partidariamente, ¿no? Porque políticamente sería hacerlo más honestamente y mirando hacia adentro. No sé si todos los concejales estarían sabiendo que los costos que tiene el Consejo Deliberante, más allá que obviamente el sueldo lo tienen, pero esto creo que debe haber sorprendido a propios y extraños, ¿eh? Algún propio también me han dicho que se ha sorprendido, y claro, y cómo se defiende el indefendible, bueno,
1: seguramente,
0: como dice, haciéndose, diría el mal hablado de Hernández, haciéndose el boludo, la boluda. Bueno, pero esto es más o menos así.
1: Bueno, no, la verdad que nosotros, Luis, tratamos de... A ver, no se puede estar desmintiendo todo el tiempo.
0: Hay que aclararlo,
1: que hacer política mintiendo y desinformando a la comunidad, y la verdad que a veces la gestión, y nosotros siempre desde nuestro lugar intentamos colaborar con la gestión, pero todo el tiempo estar desmintiendo cuestiones que se malinforman, la verdad que a veces no es justo y no está bueno, pero bueno, en cuestiones así que son tan importantes, bueno, creo que la comunidad merece saber, y después, bueno, tomará las decisiones que tengan que tomar o tomará postura, pero siempre estar bien informada, porque si no, me parece que no tiene demasiado sentido, y quienes hacemos política tenemos una responsabilidad, sobre todo, de informar y de informar con la verdad.
0: Sí, correcto, esa es la idea. Lo último, y te dejo, que también hoy lo hablaba usted, muy chinchudo desde el punto de vista que como uno está y tiene la posibilidad de hablar y que cada uno sepa lo que uno piensa. Yo digo, esta hija putés de declararlo al gobernador Kicillof persona no grata, yo digo, cuando ni siquiera se animan los municipios libertarios como Dorrego, como Pringles, como González Chávez, como Suárez, que ni se les ocurre, porque realmente han tenido lo que merecen, lo que necesitan, lo que han pedido, y acá, que realmente yo creo que por cápita, por habitante, no, ni hablar, por la cuestión de votos, todas las obras que han venido, y por no sé por qué, sí puedo saber que lo mandan, que este idiota de Gómez le están bajando línea para que a lo mejor conserve algo, pero es una falta de respeto total. Y sabés que vos, más que no me conocés, ni kirchnerista, ni mileísta, ni macrista, nada, pero sí respetar a un gobernador, como respeto a la gobernadora Vidal cuando nos dio nuestro puerto, y la voy a seguir respetando. Yo lo decía a Rodrigo Aristimuño, la voy a respetar y la voy a admirar siempre, porque peleamos años peleando de eso, y lo tenemos y lo tuvimos en el momento justo. Y hoy, este tipo que nos está dando tanto, digo, declararlo persona no grata, yo no sé si hoy se trató el tema, no entiendo. Yo, viste, no ando mucho en la parte del consejo.
1: No, hoy pasó a la Comisión de Legislación, veremos allí qué tratamiento tiene, y si, bueno, pueden explicar un poco mejor cuál es el objetivo de este expediente, este intento de declaración. Pero es por ahí, como vos decís, Luis, nosotros la verdad que declarar no grato a una persona que es, digamos, la que trajo 3 ambulancias al distrito, la que está haciendo la obra del Frente Costero en Pehuancó, la que está construyendo las 32 viviendas del barrio Luz y Fuerza, va a empezar a construir las 31 colectoras digamos, históricas del distrito, la obra del acueducto de 315, y así puedo estar enumerando las más de 30 obras que hay, abiertas y en ejecución,
0: tal cual
1: cuando no trajeron un peso al distrito, o sea, claro. La verdad, o sea, no nunca se gestionó. A ver, hoy cuestionaban y pedían informes sobre los operativos de lentes para los chicos, cuando el Ministerio de Capital Humano tiene un programa también de anteojos que nunca trajo al distrito.
0: Sí, veces
1: que se ha intentado gestionar nunca se obtuvo una respuesta. Digo, ni siquiera pudieron articular para traer al distrito los programas que tienen a cargo. Sí, sí. Los programas que tienen a cargo. Entonces, bueno, la verdad que es muy difícil a veces sostener esos niveles de debate. No se ha dado hoy porque, bueno, el expediente, como te digo, pasó a comisión. Así que, bueno, esperaremos ahí los argumentos y yo entiendo que no va a tener
0: pero aparte,
1: cabida eso
0: claro,
1: porque
0: pero
1: es lo que vos decís.
0: No, es por la hija putés misma, porque, escúchame, soy, me considero amigo de María Nucet, todo lo que hizo bien se apoyó, como todo, yo soy, hace 74 años nací en Punta Alta y acá me quiero morir, y entonces digo, che, el que hace las cosas bien, modestamente, el granito lo pongo, lo que se opine, pero digo, soy consciente las amarguras que se agarraba a usted para cuando tenía un grupo de 64, creo que eran policías, y había 30 con carpeta, y lo que le quedaba, y no le mandaban un solo efectivo. Los chicos se recibían y se quedaban en el conurbano, y acá se crea una fuerza barrial que andan por todos lados, yo le digo a las tortuguitas, porque andan por todos lados con la, yo no podía, que cuando se, te digo sinceramente, Pauli, cuando se mencionó que venía todo eso, yo por supuesto que sé que Rodrigo cuando habla,
1: no lo
0: algo
1: creías.
0: Yo pensé que era algo más chiquito, digo, a ver, el chiquito Kisi, digo, estará haciendo, bueno, pongo, armo, alquilo un lugar, pongo cuatro chicos, una moma, no sé, no. Pero cuando vos ves lo que es eso, eso se peleó mucho, y para atrás lo mismo le pasaba a Izarra, le pasó a Starr, le pasó a Holman, no le mandaban uno, y cuando el policía tenía que pedir carpeta, te quedaba sin uno menos. Yo he sido muy muy amigo de muchos comisarios, cómo renegaban, porque no podían cubrir las guardias, los patrulleros andaban con un solo policía, no podían completar los dos, porque si no, el otro patrullero no salía. Y lo vamos
1: y
0: a declarar.
1: Y ahí tenemos la conjunción de la política, de la política en materia de seguridad que lleva adelante el distrito, y obviamente con las gestiones que se han hecho con la provincia de Buenos Aires. Más de 14 móviles policiales vinieron en 2 años de gestión.
0: Claro.
1: Más de 14 móviles policiales, más los efectivos que mencionás, que si no me estoy equivocando, son más de 40, no recuerdo si se han incorporado algunos más, porque ya la verdad que, como vos decís, digamos, son números que a veces te terminás perdiendo, pero más de 40 seguro, y bueno, y se sigue trabajando, y se fortalecieron con las motos, con las body cam para seguridad de los mismos policías y de los vecinos. Digo, se viene trabajando y todo, absolutamente todo, hoy hablábamos en sesión, también a partir de un pedido de informe del programa Mesa, hoy hablábamos en sesión. La Libertad Avanza presentó un proyecto reclamando que vuelva el programa Mesa. El programa Mesa se desarticuló por una cuestión de financiamiento. Más de 220 mil millones de pesos le debe capital humano a la política alimentaria de la provincia de Buenos Aires. O sea, no es que el programa Mesa se discontinuó porque el gobernador lo quiso discontinuar.
0: Bueno, pero
1: se discontinuó
0: está
1: porque Nación no está mandando los fondos.
0: Está bien,
1: ¿se
0: perfecto.
1: Entiende? Y se reforzó el programa del servicio alimentario escolar.
0: Bueno, pero a ver, bueno, está bien, trae el programa Mesa, pero perfecto, Milei, yo te voy a dar, ya que este idiota es el representante de Milei. Milei, dame, yo te doy el programa Mesa, yo lo traigo para Colón Rosal, traigo el programa Mesa. Milei, dame el omeprazol que los abuelos no tienen más. Dame al 100% como estaba, los 3 o 4 medicamentos que había. Dame al 70% de lo que ahora pasó hasta 40. Y mira, lo financiamos entre nosotros. Ponemos un manguito cada uno y traemos el programa Mesa.
1: Luis, ¿sabes cuánto le debe el gobierno nacional a la provincia de Buenos Aires?
0: Sí, es un número que no es mucho.
1: 18 billones de pesos.
0: Billones de pesos.
1: Bueno, no le debe Mireia Kicillof, ¿eh? No es solamente que se lo debe Mireia Kicillof. O sea, digamos, es dinero y son recursos que se le debe a todos los bonaerenses.
0: Sí.
1: Somos bonaerenses. Entonces, ¿cómo podés garantizar todos los programas y todo lo que se quisiera garantizar para la comunidad si el gobierno nacional, que sigue recaudando los impuestos, porque los sigue recaudando, no es que eliminó impuestos como dijo que iban a eliminar, los sigue recaudando, pero en vez de transferirlos a las provincias, se los queda?
0: Claro, claro.
1: Entonces, también es esa la discusión de fondo. Bueno, exigen que vuelva el programa Mesa. Bueno, transfieran los fondos que son a partir de los cuales se financian los programas.
0: Claro.
1: Y no es que se discontinuó el programa Mesa y no se mandó más alimentos. Se aumentó en un 50% el programa del SAE, el Servicio Alimentario Escolar. Se duplicaron los módulos alimentarios que desde el Ministerio de Desarrollo de la Comunidad se mandan a la Secretaría de Desarrollo Comunitario para las familias rosareñas. Había 200 familias que se acompañaban desde el municipio cuando asumimos la gestión. Hoy se acompañan más de 2.000. Más de 2.000 familias. Y no son familias que venían con una situación compleja, estructural. Muchas de esas familias son familias asalariadas, con empleo registrado, que hoy no pueden pagar la luz.
0: Claro, claro. Sí, sí, tal cual. Y sí,
1: ¿sí? Y reciben módulos alimentarios, y reciben, los chicos comen en la escuela, y entonces es muy compleja la situación como para estar banalizando cuestiones y desinformando a la comunidad, que justamente está preocupada por esos temas. Está preocupada por esos temas, por el nivel de endeudamiento que tienen las familias, porque no les alcanza para pagar la luz, porque no les alcanza para pagar el gas, y porque muchas familias realmente tienen que ir a buscar un refuerzo alimentario porque no tienen para comer.
0: No, sí. Por eso digo, es así y no va en ninguna cuestión política partidaria, lo mío, sino que es una realidad y se puede contrastar contra cualquiera. Pero yo digo, se puede hacer política desde muchos puntos de vista. Podemos tener mil cosas, para tirarle a Kicillof, pero no esto, porque no lo hacen los libertarios, no lo hacen. Y vuelvo a esto, no. Vuelvo y todo lo digo 70.000 veces, González Chávez, Suárez, los que conozco, Dorrego, Pringles, el intendente de Pringles, yo me crié prácticamente en Pringles y Punta Alta, y la familia de Maskin, y él sigue la línea de ella, no eran radicales, eran conservadores, y después fueron radicales y hoy son radicales libertarios, y Maskin va a La Plata, firma los convenios, firma, y le ves la sonrisa al tipo, un tipo que muy pocas veces muestra la sonrisa, porque está contento, está conforme. Me tengo una sobrina nieta ahí que en el gabinete y dice no nos falta nada, lo que pedimos nos mandan. Entonces, y vos vas a declarar un cuatro de copa como este idiota quiere declarar, no, estoy caliente, estoy chinchudo, voy a ir preso por esto, pero a este, bueno, no te quiero comprometer. Pauli, me caliento.
1: Ah, está bien, Luis.
0: Te mando un beso.
1: Nosotros siempre damos las discusiones que hay que dar y, bueno, tratamos de que la información llegue a la comunidad.
0: Bien hecho, bien hecho. Bien hecho, hicieron muy bien. Gracias, cariño, gracias por la nota.
1: Gracias a vos, Liz. Abrazo.
0: Ahí estaba Paula Bermejo, concejal, presidente del bloque Movimiento Derecho al Futuro, es el movimiento que va en línea con el oficialismo de nuestra ciudad.

0: Bien, repasamos. 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Bien, como siempre, gran gusto de conversar con el doctor Omar Cabrera Calderón, abogado, escribano, que nos ilustra de tantos interesantes temas que lo extrañamos unos días, y pero bueno, obviamente, con justa razón, hacer un poco de descanso viene bien. Omarcito, muy buenas tardes, ¿cómo te va?
1: Hola Luisito, muy buenas tardes para vos, por supuesto, y para nuestra querida audiencia, que me permitís mantener este diálogo que tenemos, tanto cercana como lejana, por supuesto, siempre ahí.
0: Claro que sí, desde nuestro amigo Martín en Buenos Aires hasta nuestros queridos amigos y familia cordobesa, que bueno, por supuesto, extrañamos cuando no te tenemos a vos, y igualmente no dejamos de pensar en cada jueves por esta hora, qué será de esa mesa tendida de exquisiteces dulces que acompañan al mate con los yuyitos infaltables de los queridos cordobeses, ¿no?
1: Sí, ahí te mandan, no me cansé de mandar la foto, te mandan simplemente, nos mandan y nos dicen, con mate y factura, dice. O sea, no sé si están amenguando su ataque a los panzones, con los cuales incluso... O no tuvieron tiempo, digamos, claro, de armar su ataque.
0: Sí, me parece que es lo segundo. No han tenido tiempo de ir al horno con alguna exquisitez, alguna tarea así. Pero no me cabe duda de que lo han hecho en estos días de tus vacaciones. Han estado llevando a la mesa las dulzuras. Así que bueno, yo igualmente lo recuerdo cada día con mi hermosa taza que me han obsequiado, que la tengo aquí y que la lleno con un exquisito té de cedrón, que encima hoy me olvidé del limón, así que fue cedrón, ni siquiera limón. Mirá mi banquete comparado con el banquete cordobés, pero bueno, no importa.
1: No, bien. Están desequilibrada la fuerza, entiendo, porque una cosa y la otra, sin el limón inclusive.
0: Ni sin limón, un desastre.
1: Estás al horno, como dicen los chicos.
0: Un desastre. Bueno, Omarcito, le mandamos un cariño grande, igual que a Martín, cariños de estas amistades y familia que vos me has tenido la generosidad de compartir, y que eso vale mucho, más allá de tu sapiencia, de tu profesionalidad, encontrar en esto una cuestión de sentimiento es muy lindo, la verdad que me pone muy bien.
1: Sí, a mí también, por supuesto, hacer que sean parte, ¿no es cierto?, de mis afectos también, como lo sos vos y la radio desde hace tanto tiempo. A mí también me hace sentir muy cómodo, digamos, porque independientemente del desconocimiento de la audiencia que pueda llegar, y hay que ser siempre respetuoso, el hecho de que tener un afecto consagrado en la realidad, en la audiencia, a uno lo pone bien, ¿no es cierto?, hasta claro. Tal sujeto querido, digamos. Así que vos sos parte también de mi familia, tanto en Córdoba como de Martín, que es mi mejor amigo, digamos.
0: Sí, señor.
1: Bueno, vamos a charlar un poquito del derecho, ¿no? El tema del cigarrillo y todo lo que ha implicado desde que se masificó, ¿no es cierto?, el hecho de que sea una actividad casi cuasi, mejor dicho, social, el fumar, etcétera, etcétera, pero por ahí tiene sus consecuencias jurídicas en cuanto a los daños que produce. Y es interesante el fallo en sí mismo, por eso creo que es bueno prestarle un poquito de atención en este sentido, porque aún así, recordemos que nuestra legislación desde el año 86 tiene la 23.344 de poner, que conoce eso de fumar es perjudicial para la salud,
0: claro.
1: Que apareció recién en el 86. Pero mientras tanto se fumaron, digamos, o fumamos, no sé, porque también a lo mejor el chico era algo hecho de ese tipo, cantidades, y con consecuencias por ahí no muy gratas. Y en este caso es interesante traerlo como un fallo, una persona que de alguna manera terminó su vida como consecuencia de esto, o en gran parte como consecuencia de esto. Y terminó un fallo. Dice que la Sala B de la Cámara Nacional de Apelaciones en lo Civil revocó una sentencia que había rechazado por prescripción la demanda iniciada por un fumador contra la tabacalera Mazarín Particulares. Dice que la causa fue promovida por un hombre quien sostuvo haber fumado durante más de 50 años y atribuyó a ese consumo los daños derivados de un cuadro coronario agudo que sufrió en noviembre del 2012. Tras su fallecimiento en el 2021, el proceso continuó a través de sus herederas. La demanda había sido desestimada en primera instancia por considerarse extinguida la acción. Sin embargo, la Cámara Civil entendió que el plazo de prescripción no podía comenzar a correr desde la mera existencia de factores de riesgo o afecciones previas, sino desde la consolidación de un daño cierto y concreto. O sea, no la consideraron, ¿no es cierto? La Cámara había dicho que desde el momento que empezó a fumar ya había prescrito, pero por no haber presentado, pero acá, con un concepto diferente, la Cámara Civil rechaza eso, y recién cuando se pone de manifiesto esto a través de una demanda, comienza a correr la fecha de, digamos, de tiempo. Por eso no había prescrito. En este escenario, el tribunal destacó que el conocimiento de que fumar es perjudicial para la salud no permite presumir que el consumidor conozca una enfermedad específica ni los daños concretos que el hábito ocasiona. Por ello, fijó como punto de partida del cómputo el episodio cardiovascular sufrido por el actor en diciembre del 2012. Al analizar el fondo del asunto, los camaristas hicieron hincapié en la pericia médica, que vinculó el tabaquismo como la patología cardíaca pulmonar padecida por el demandante. Si bien reconoció el carácter multicausal de las enfermedades detectadas, señaló que el consumo de tabaco apareció como uno de los factores fundamentales de su desarrollo. O sea, acá entendían que había varios factores que por el cual la persona estaba en una situación muy crítica. Pero entre ellas, uno de los principales factores era justamente el haber fumado hasta el momento en que se le produjeron los síntomas estos muy graves. Respecto de la defensa basada en la decisión voluntaria de fumar, los jueces consideraron relevante la existencia de una adicción prolongada y señalaron que la falta de información suficiente sobre el poder adictivo de la nicotina afectó la libertad de decisión del consumidor. Qué interesante también, ¿no es cierto? Porque acá ya las tabacaleras, por supuesto, trataron de buscar la forma de que a través de los mensajes que tienen, insisto, recién aparecieron en el año 86, que fumar es perjudicial, no es suficiente, porque no estaba claro la adicción que tenía, incluida la nicotina. Dice, según el voto mayoritario, la demandada no alcanzó a desvirtuar la presunción de responsabilidad por los daños atribuibles, en gran parte del tabaquismo, que queda establecida por el incumplimiento de su deber de informar adecuadamente sobre los riesgos que asume el consumidor al fumar, derivado de su deber genérico de implementar con la máxima diligencia posible todas las medidas tendientes a prevenir el daño. Eso ya lo hemos visto varias veces cuando hablamos de daño, ¿no es cierto? Que la persona que está produciendo un daño voluntario o por negligencia tiene que haber, por lo menos para disculparse, dado toda la información necesaria para evitar que quien lo fuera a recibir tome una decisión equivocada. Dice, y acá viene lo interesante, dice, la materia resarcitoria, la sentencia propuso reconocer una indemnización millonaria por incapacidad sobreviviente, tratamiento psicoterapéutico, gasto de farmacias, estudios médicos, material quirúrgico, asistencia médica y traslado, daño moral y daño punitivo. O sea, bajo todos esos rubros, en definitiva, la Cámara fijó su sentencia, que si bien no tengo el monto final, pero fue muy salado, claro, digamos, para ponerlo en términos claros. Vamos a cambiar el tema, pero también tiene que ver a veces con esto de la responsabilidad que tienen, digamos, los padres dentro de la crianza de sus hijos, y por allí en algunos casos la mujer no es valorada al momento de un divorcio en cuanto a la tarea que ha desarrollado en el cuidado de la familia y, claro, y los menesteres que habitualmente hace un ama de casa. Generalmente, puede ser un amo de casa, ¿por qué no? Pero digo, generalmente, desde históricamente ha sido así. Y acá hay un fallo que también es interesante, dice que una convivencia de más de 28 años, la renuncia a un empleo para asumir las tareas domésticas y de cuidado, y una marcada desigualdad económica al momento de la separación llevaron a la justicia de familia de Comodoro Rivadavia a reconocer una compensación económica de 38 millones de pesos. La decisión fue adoptada por la jueza de familia de esa ciudad, quien analizó el reclamo con perspectiva de género y valoró especialmente la distribución de las tareas domésticas, familiares y de cuidado durante la extensa convivencia. La pareja había iniciado su relación en el año 1996 y se separó en marzo del 2024. Durante los primeros años, ambos desarrollaron actividades remuneradas. La mujer trabajaba en relación de dependencia en el área de atención al público de una empresa vinculada con el rubro farmacéutico, pero en 2011 renunció a su empleo en el marco de una decisión familiar para dedicarse exclusivamente al cuidado de la hija en común y a las tareas del hogar. También colaboró en distintos emprendimientos comerciales desarrollados durante la relación, entre ellos un establecimiento gastronómico, una zapatería y carnicerías. Sin embargo, de acuerdo con la prueba reunida, su participación se concentró en tareas de limpieza, atención al público y otras actividades que no fueron reconocidas como un trabajo propio, ni le permitieron construir independencia económica. Tras la ruptura, la mujer comenzó a realizar tareas de limpieza en casas particulares por hora, sus ingresos resultaron insuficientes y debió recibir ayuda económica de sus padres y de su hermano para poder subsistir. El demandado pidió el rechazo de la acción, negó encontrarse en una posición económica superior, sostuvo que su salario no superaba los 2 millones de pesos y afirmó que continuó afrontando los servicios y gastos de mantenimiento de la vivienda ocupada por su expareja y la hija de ambos. También señaló que la mujer se encontraba en condiciones de trabajar y obtener su propio recurso. La jueza recordó que la compensación económica no busca dividir bienes, igualar patrimonios ni garantizar el nivel de vida mantenido durante la convivencia. Su finalidad es corregir el desequilibrio que la organización familiar y la posterior ruptura provocaron en uno de sus integrantes. En esa línea, el fallo definió al instituto como una herramienta que funciona como un correctivo jurídico de las desigualdades económicas familiares y persigue la autosuficiencia o independencia económica del ex conviviente que quedó en una situación de mayor vulnerabilidad. La prueba testimonial y los informes incorporados al expediente permitieron tener por acreditado que el hombre había asumido el rol de proveedor, mientras que la mujer ocupaba de llevar a su hija a la escuela y al médico, asistir a los actos escolares, realizar las compras, limpiar la casa y atender otras necesidades familiares. El equipo técnico interdisciplinario describió una organización familiar tradicional en la que la mujer estuvo principalmente a cargo del hogar y de la hija, mientras el demandado trabajaba y administraba los recursos económicos. Finalmente, dice, el informe señaló que la labor de la actora en los negocios familiares no habría sido reconocida como

0: el fallo, como que van a llegar, que sí, sí, había posibilidades, pero evidentemente algo no se toma en cuenta, porque si bien era riesgoso, pero si llevó adelante con una actuación judicial, había situaciones que no se tuvieron en cuenta. Así dice la Cámara. Con esos elementos, la Cámara Pampeana coincidió en que no se encontraba acreditada una conducta culposa por parte de la médica tratante. Sin embargo, y acá viene el tema, ¿no? Porque sin embargo, dice, sostuvo que ello no impedía reconocer la existencia de daños derivados de la práctica quirúrgica, toda vez que se encontraba acreditado que las lesiones y las demás intervenciones y prácticas que debió realizarse para atender la situación fueron consecuencia de aquella práctica. Asimismo, la sentencia afirmó que el consentimiento informado, eso es otra cosa que también por allí es bueno que tanto paciente como la parte hospitalaria tengan en cuenta, no excusa de la responsabilidad ni el deber de asistorio. O sea, el hecho de, viste, cuando te van a hacer una intervención quirúrgica, uno tiene que firmar el consentimiento informado, donde vos lo liberás de toda culpa, el médico, si es la práctica médica, el grupo enfermero, etcétera, etcétera. Más o menos así, un folleto que está impreso. Pero acá, para toda la vida, es interesante tener en cuenta que, dice, asimismo, dice la sentencia, afirmó que el consentimiento informado no excusa responsabilidad ni el deber desasitorio a los profesionales actuantes si se acredita que como consecuencia de la práctica se producen daños, pues ese documento no autoriza a trasladar al paciente las consecuencias dañosas del acto médico. Interesante también.
1: Sí, sí.
0: Concluyó así que la discusión acerca de si la responsabilidad médica es de medios o de resultado, vieja discusión que hemos tenido en varios fallos, con la práctica médica o de profesionales, de medio resultado, solamente de los medios, digamos, de vos dar tu valor profesional o de que le estás haciendo un resultado. Claro. En general siempre de medios, no de resultado. Dice, insisto en esta parte de la parte final, dice, concluyó así que la discusión acerca de si la responsabilidad médica es de medios o de resultado no constituye una cuestión dirimente, ya que el deber de resarcir encuentra fundamento en el deber general de no dañar, que resulta exigible a toda persona. Echa luz, digamos, sobre ese viejo axioma de si las intervenciones profesionales son de medios o de resultados. O sea, esto quiere decir que le estás haciendo un resultado por lo que estás haciendo, y esto va para cualquier profesión, o solamente estás dándole los medios de tu conocimiento, de tu experiencia, para tratar de lograr un resultado.
1: Claro.
0: Es un poco también discusión en ese sentido. En este caso, lo desestimo esa posición, dice, y no es una cuestión que constituye algo de dirimente. El deber de resarcir se encuentra fundamento en el deber general de no dañar, no importa el resultado o de medio. No tenés que dañar a nadie, es el principio, digamos, para pasarlo en castellano básico, digamos, pero para bueno, que la audiencia no entre en algún falta de entendimiento en lo que acabo de explicar. También, digamos, a veces se requiere una a través de un juicio o de una intervención judicial un requerimiento de un resarcimiento o una indemnización. Ahora, hemos hablado también, Luisito, todo este tiempo, que lo más importante que uno puede tener siempre cuando va a un juicio, las pruebas, todas las pruebas
1: claro.
0: que uno puede tener, tiene que enfrentar. ¿Te acordás de un ejemplo que teníamos y lo recordamos muchas veces? El boletito que uno tiene cuando le dan cuando va a subir el colectivo, esa es una prueba excluyente de que vos viajabas en el colectivo.
1: Tal cual.
0: O sea, viajaba en el colectivo, y ese papelito es lo que de alguna manera significa como una prueba fundamental para de alguna manera entender que en un viaje gratuito que vos estabas en ese viaje. Y en este caso no es de esa magnitud, es mucho mayor, pero rescata lo mismo.
1: Claro, claro.
0: Sin evidencia, cuando no hay evidencia no vamos a tener indemnización. Dice que en el expediente CCR contra Estado Nacional sobre daño y perjuicio se rechazó la demanda presentada por una mujer que alegó haber sido víctima de la detención que sufría en el año 1976 como delito de lesa humanidad. Recordemos que los delitos de lesa humanidad son imprescriptibles. O sea, no está hablando del 76, vamos, estamos ya 50 años después. Sí, pero los delitos de lesa humanidad no tienen una prescripción.
1: Correcto.
0: Se pueden hacer la demanda si tenés fundamento cuando puedas. Entonces, dice que en el año 1976, como delito de lesa humanidad, pretendiendo ser indemnizada por los daños y perjuicios. Según el escrito inicial,

0: Como producto del accionar estatal, el actor habría sufrido lesiones físicas, daños morales y secuelas psíquicas, lo que lo llevó a iniciar un reclamo indemnizatorio. El Estado, al contestar la demanda, negó los hechos y objetó que no se había presentado prueba directa ni documentación médica concluyente. También sostuvo que no había constancia alguna de intervención policial, oficial, registrada ni sumario administrativo iniciado en ese contexto. La Sala 1 de la Cámara Federal de Mar del Plata recordó que en la responsabilidad del Estado requiere que se acredite un hecho dañoso, un daño cierto y un nexo causal directo entre ambos, sin lo cual no puede prosperar un reclamo indemnizatorio. Interesantes los puntos, y lo deje bien claro. Requiere que se acredite un hecho dañoso, está bien, el hecho dañoso es un secuestro, lo que fuere. Un daño cierto, que cierto le produjo, y que realmente existe el nexo causal entre ambas situaciones que piden. Lo que no había presentado, por supuesto, la persona. Dice que la sentencia enfatizó que, si bien el acceso a la justicia y el derecho de reparación frente a hechos de violencia estatal están garantizados, también lo está el principio de bilateralidad y debido proceso que impone al actor la carga de probar los hechos en lo que basa su pretensión. Los jueces resaltaron el reconocimiento del derecho de las víctimas de la dictadura militar a obtener medidas reparatorias. No puede soslayarse frente al caso planteado que los hechos ocurridos durante la dictadura militar constituyen un periodo oscuro de nuestra historia, cuyas víctimas tienen el derecho a reconocimiento y a medidas reparatorias por perjuicios sufridos. En esa línea se citó la jurisprudencia de la Corte Suprema y doctrina de la responsabilidad estatal, indicando que no puede presumirse la ilicitud ni el daño y que no existe una presunción general de culpa por parte del Estado frente a cualquier reclamo. Específicamente, con respecto a que la actora ya gozaba de una pensión graciable, por los mismos motivos, sostuvieron que no alcanza por sí sola para que proceda a lo pretendido. En base a ello, haber peticionado y accedido a una reparación bajo el régimen de la ley 14.042, si bien me pide su derecho a reclamar, no la eximen de la carga probatoria de ese proceso, en el que debe demostrar la reparación ya otorgada ha resultado insuficiente, considerado la magnitud de su daño, por lo cual la Corte resolvió rechazar la demanda sin hacer lugar a la indemnización solicitada. Bien. O sea, lamentablemente, no sé en cuantía, pero acá la Corte ha puesto una realidad que no solamente en este caso, hay muchos, ¿no es cierto? Si uno tiene las pruebas adecuadas y no puede prosperar, porque va a ser objeto siempre de cualquier otro reclamo de la parte que van a mandar, en este caso del Estado.
1: Claro, claro. Sí, sí, correcto. Bien. Está clarito.
0: Vamos, este es un caso de acá, de Bahía Blanca, que a veces se tiene que echar una mirada diferente en situaciones, digamos, donde la vulnerabilidad de quien es endilgada como cometiendo un delito. Tengo pausa porque hay varias cosas que están en juego en cuanto a la persona esta, pero a veces prima otro más allá de la estricta justicia en cuanto a los códigos. Dice, pese a la gravedad de los cargos y en la pena en perspectiva entre 6 y 20 años, el Tribunal Oral en la Criminal Federal de Bahía Blanca encarceló a una acusada de narcotráfico grabado por el uso de menores y la intervención de una organización, ya que entendió que las condiciones personales de la imputada habilitaban una solución alternativa al encierro. O sea, está comprobado lo que había dicho la señora esta, que lamentablemente es gravoso para un montón de cosas, cuando hablan de drogas, de narcotráfico, esas cosas, ¿no? Dice, el fallo ponderó que no puede dejar de sopesarse que conforme al principio de humanidad de la pena, la privación de la libertad no puede implicar un trato cruel, inhumano o degradante, y nunca puede devenir un factor de agravamiento de las condiciones de salud. La resolución se dictó luego de un extenso recorrido procesal. Primero fue rechazada la excarcelación en el juzgado federal número 1 y por la Cámara Federal de Bahía Blanca. Luego la Sala 2 de la Cámara Federal de Casación Penal anuló dichas decisiones por considerar que no se valoraron adecuadamente las condiciones personales de la encartada. Según surge la resolución, durante la audiencia celebrada por videoconferencia, la defensa oficial subrayó que la imputada padece un cuadro severo de HIV avanzado, cáncer de útero, depresión y un acceso limitado al tratamiento. Además, resaltó que su entorno de vida se agravó tras las inundaciones en el barrio Ingeniero White de Bahía Blanca, donde reside con su hijo menor y su pareja. El informe socioambiental dio cuenta de un cuadro de precariedad económica, aislamiento social y deterioro físico, que la propia acusada atribuyó a la imposibilidad de movilizarse para obtener asistencia médica o ayuda estatal. Estoy abatida, muy complicada, porque todo me cuesta muchísimo.

0: sustancial de que dicha acción se lleve a cabo de manera exitosa, aseguraron los magistrados. Con base en los artículos 210, 221 y 222 del Código Procesal Penal Federal, en la Cámara concluyó que la prisión preventiva no era proporcional ni necesaria y dispuso la excarcelación y ordenó imponer medidas sustitutivas, como lo son fijación de domicilio, presentación quincenal en la comisaría, prohibición de salir del país y retención del pasaporte. O sea, digamos, acá aparece básicamente lo más importante, la no el delito en sí mismo, porque por lo que se le acusaba a la persona, que evidentemente han tenido las pruebas suficientes, era suficiente como para poder estar encarcelada. Pero la situación, la otra, la del ser humano, la del entorno, hacía que se tenía que tener una contemplación diferente como para poder mantenerla detenida o hacer una presentación circunstancialmente como definitivamente quedó. O sea, presentarse cada 15 días en la comisaría, sacar la documentación, en fin, por lo menos para morigerar y no agravar las situaciones de la familia, como en el caso de tener un menor y vivir una situación muy precaria. Máximo, recordemos lo que había pasado en Ingeniería con las inundaciones, ¿no?
1: Claro.
0: ¿Alcanzamos a ver o terminamos? ¿Cómo estás en tiempo?
1: Andamos ahí, Omarcito.
0: Bueno, listo. Sí,
1: porque tengo la tanda y un par de notas más para hasta...
0: Dale. Damos por terminado acá y seguimos la semana que viene. Semana.
1: Seguiremos y por supuesto mandarles cariño grande a la familia cordobesa, a Martín, a todo el equipo reforzado de ahora. Ahí vi que estaban algún mensaje ha llegado, seguramente algo llegará para juntar deseos, así que ahora lo voy a abrir. Ahora bueno.
0: Sí, primero se lo adelante para que sepa la audiencia. Te mandé una descripción simplemente de lo que era, y después ya viene la agresión directa que es la imagen.
1: Yo sabía,
0: con la imagen consolidada.
1: Me imaginaba que un mate lavado, nunca un mate lavado.
0: Munición muy grande con el mate de por medio, ahí está. Bueno, nos vemos si yo quiero. No, a la audiencia la semana.
1: Buen fin de semana, Marcito, un gusto de tenerte. Abrazo, gracias.
0: Gracias.
1: Ahí estaba el doctor Omar Cabrera Calderón, abogado, escribano, temas interesantísimos realmente de cada jueves sobre las 15:30. Un gran gusto que nos damos en Mega y en Curiosamente. 11:05 la temperatura, que actualizamos hasta el tiempo, 59% el porcentual de humedad, viento del este a 8 kilómetros por hora, la presión 1026 milibares. Pronóstico de cielo parcialmente nublado para esta noche, 3 grados la temperatura, nublado para mañana viernes, 8 la mínima, 13 la máxima. El sábado chaparrones, 8 la mínima, 13 la máxima, nubes por la mañana, sol por la tarde del domingo con máxima de 15 grados. Así que ya actualizamos el pronóstico. 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
9: Bien, repasamos el gran festival por el Día del Niño que organiza ATE, la Comisión Administrativa de ATE, este sábado, atención, no confundir, es el sábado en el Club Ateneo. Atención, que es muy importante porque es un gran festival con más de 160 premios, desde bicicleta, desde motos, desde tablet, desde distintos juguetes, tipo motito. Bueno, hay de todo, una variedad increíble de juguetes, y bueno, y por supuesto habrá juegos, habrá música, estará la murga de la abuela. Bueno, va a haber un desde las 14:30 un gran festival por el Día del Niño en Ateneo. Por lo tanto, bueno, no tenemos que mirar el pronóstico, que no es muy halagüeño para el sábado, pero es en un lugar magnífico como es el Club Ateneo, así que la gente de ATE está preparando un gran festival para este Día del Niño, así que bueno, está bueno esto, está bueno. Preguntan, bueno, muestra de carreras en el ICE, en el Instituto Superior de Estudios Especializados, se anunció la realización de una jornada de puertas abiertas este 25, o sea, la que vino la otra semana, el martes de la otra semana, para todos los estudiantes de la ciudad que quieran, y toda la comunidad que quiera ir al ICE, que quiera participar y ver todo lo que ocurre en calle Avellaneda, frente a la terminal, ese edificio magnífico, donde, bueno, este instituto que tiene tanto prestigio en nuestro país, digo, porque son títulos, más allá del título oficial que puede estar avalado por el Ministerio de como en este caso la Dirección General de Cultura y Educación, el Ministerio de Educación de la Provincia de Buenos Aires, está la trayectoria, está la jerarquía que tiene, y que es reconocido siempre el ICE. Así que bueno, el 25, de 16 a 19, será el día de puertas abiertas. Pero y mientras tanto, hablando de puertas, también nos están preguntando qué sabemos del tema de la universidad. Bueno, la universidad tiene también, bueno, hoy en forma virtual hoy y mañana en forma presencial en el campus de la universidad, con una oferta académica de esa muestra de carrera 2026. Personas interesadas, el año pasado fueron 10.000 personas que participaron en la UNS, y también 22 instituciones privadas y públicos que se suman. Esto es de 8 a 18, entrada libre y gratuita. En la 34ª edición de la muestra informativa de carreras de nivel superior, organizada por la Universidad Nacional del Sur, y congrega, repito, miles de personas, pero 10.000 personas el año pasado en ese magnífico campus que está allí en Altos del Paligüe. Bueno, repito, hay asistencia de público, estará habilitada de 9 a 18 horas durante hoy y mañana, así que hay recorridos, todos los recorridos, porque salen micro, salen desde 12 de octubre y San Juan, y en el campus para volver, hay movimiento gratuito con los micros que tiene la universidad. Así que bueno, 22, más allá de todo lo que es la Universidad Nacional del Sur, más allá, hay 22 instituciones, o sea, públicas y privadas, que están en la muestra de la UNS, en el campus, en Altos del Paligüe, la muestra de carreras. Hoy termina a las 18, mañana comienza a las 9 de la mañana, de 8 a 18, perdón, desde las 8 a las 18, de las 8 a las 18, entrada libre y gratuita, o sea que hay un plazo largo, tiempo largo, para caminar, para ver, para hacer un alto en algún momento, tomar unos mates y continuar viendo esta magnífica realización que hace la gente de la Universidad Nacional del Sur, y que más allá del prestigio de la universidad, pues no tiene la generosidad de congregar a instituciones, repito, privadas y públicas, sea universidades, colegios privados, terciarios privados que están allí con carreras privadas, bueno, que están en el campo y que se ofrece para todo aquel que quiera ir, que quiera dar una vuelta y que quiera aprovechar.
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6: 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Bien, con curiosamente volvemos el martes. El lunes tenemos feriado y por supuesto que mañana 5:30 de la mañana, como siempre, con nuestro Despertándonos.

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